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1: Familiares de Sergio N. denunciaron presuntas irregularidades durante su detención, luego de que fuera vinculado a proceso por extorsión agravada en Baja California. Aseguran que sufrió quemaduras y que el caso se originó por un conflicto familiar. La fiscalía señala que habría exigido a su primo 3 millones de pesos mediante amenazas. Elementos de la Secretaría de Marina aseguraron 54 bultos con más de 1.600 kilos de cocaína durante un operativo de vigilancia marítima al sureste de Lázaro Cárdenas, Michoacán. El decomiso se suma a otro realizado el domingo, cuando fueron asegurados 1.900 kilos de cocaína y detenidas dos personas. Discord suspendió las transmisiones en vivo en Brasil por orden de las autoridades tras la muerte de una

0: adolescente de 13 años que habría sido víctima de incitación a conductas de autolesión durante una transmisión en la plataforma. La medida fue ordenada por la Agencia Nacional de Protección de Datos de Brasil. Soy Ángel Tanor y más información en uniradiobaja.com.
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1: Un incendio originado presuntamente en un terreno baldío alcanzó 4 viviendas del fraccionamiento Valle del Progreso en el poniente de Mexicali, dejando daños materiales de consideración. Una de las familias afectadas perdió pertenencias, un vehículo y a su mascota, que murió durante el siniestro. La presidenta Claudia Sheinbaum informó que México analizará las nuevas medidas de Estados Unidos contra el llamado turismo de maternidad, mediante el cual mujeres extranjeras viajan a ese país para dar a luz y obtener la ciudadanía estadounidense para sus hijos. Señaló que no existen estadísticas precisas sobre mexicanas involucradas, aunque consideró que son pocos casos. El rey Harald V de Noruega, de 89 años, fue hospitalizado en Oslo debido a una anemia hemolítica que le provocó acumulación de líquidos tras recibir tratamiento con cortisona. El monarca permanecerá fuera de sus funciones durante 2 semanas, periodo en el que su hijo, el presidente heredero Haakon, asumirá como regente. Soy Ángel Tanor y más información en uniradiobaja.com.
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1: La Comisión Nacional del Agua finalmente dio a conocer el fallo de la licitación para construir la planta desaladora de playas de Rosarito después de que la decisión fuera aplazada en al menos 3 ocasiones. La gobernadora Marina del Pilar Ávila destacó que el proyecto busca garantizar el abasto de agua para Baja California durante los próximos 30 años. La Universidad Nacional Autónoma de México inició el examen presencial de control para aspirantes a licenciatura en el Palacio de los Deportes de la Ciudad de México, luego de las anomalías detectadas en la evaluación de admisión en línea. Los jóvenes realizaron nuevamente la prueba de manera electrónica y sin dispositivos móviles ni mochilas. Jared Kushner, enviado especial de Estados Unidos, se reunió con el primer ministro israelí Benjamin Netanyahu para pedirle que no obstaculice el plan de paz para Gaza. El encuentro ocurrió después de que Kushner se reuniera en Egipto con representantes de Hamas para avanzar en la segunda fase de la propuesta estadounidense. Soy Ángel Tanor y más información en uniradiobaja.com.
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1: Familiares de Sergio N. denunciaron presuntas irregularidades durante su detención, luego de que fuera vinculado a proceso por extorsión agravada en Baja California. Aseguran que sufrió quemaduras y que el caso se originó por un conflicto familiar. La fiscalía señala que habría exigido a su primo 3 millones de pesos mediante amenazas. Elementos de la Secretaría de Marina aseguraron 54 bultos con más de 1.600 kilos de cocaína durante un operativo de vigilancia marítima al sureste de Lázaro Cárdenas, Michoacán. El decomiso se suma a otro realizado el domingo, cuando fueron asegurados 1.900 kilos de cocaína y detenidas dos personas. Discord suspendió las transmisiones en vivo en Brasil por orden de las autoridades tras la muerte de una adolescente de 13 años que habría sido víctima de incitación a conductas de autolesión durante una transmisión en la plataforma. La medida fue ordenada por la Agencia Nacional de Protección de Datos de Brasil. Soy Ángel Tanor y más información en uniradiobaja.com.
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5: Hola, hola, bienvenidos a un nuevo episodio de Ya Oíste. Yo soy Génesis Sainz Silva, un gusto estar con ustedes. Hoy abordaremos un tema que la verdad yo siento que es muy poco conocido, pero que es muy importante hablarlo, y es el embarazo psicológico. Y para ayudarnos a entender qué es, por qué ocurre, cómo se trata, nos acompañan la doctora Diana Bautista II, que es ginecóloga. Mucho gusto, ¿cómo está, doctora?
6: Muy bien, un placer estar con ustedes y muy contenta de hablar de este tema.
5: ¡Uy! Se va a poner interesante. Y también tenemos a nuestra queridísima amiga Sharon Paredes. Ella es neuropsicóloga, ya nos ha acompañado en otros podcasts. Bienvenida, ¿cómo estás?
7: Muchas gracias, aquí de vuelta, ya sabes, que me encanta estar con ustedes, compartiendo conocimientos.
5: ¡Uy! Yo...

0: estoy feliz porque siempre que les digo, cuando iniciamos el podcast, nos desconectamos del mundo y aprendemos. Me gustaría que nos contaran un poquito de qué es en realidad esto.
1: Okay, pues el embarazo psicológico es una condición en donde la mujer cree que está embarazada, pero además tiene síntomas de embarazo. Entonces, dentro de estos síntomas, pues podemos tener congestión mamaria, crecimiento abdominal, sensación de movimientos fetales, puede llegar hasta el punto en que la paciente puede tener contracciones.
0: ¿Qué?
1: Entonces tiene todos los síntomas de una paciente embarazada y hasta muchas veces hasta exacerbada.
2: Otro de los síntomas que comparte la doctora, incluimos la amenorrea, y es algo muy importante que dice la doctora, no es una cuestión solamente de creerse, porque los síntomas están ahí. Exacto, los síntomas son reales. Entonces estamos hablando no solamente de una cuestión psicológica, no solamente de una cuestión fisiológica, sino también neuroendocrina, ¿no? Porque también tiene que ver los cambios hormonales. Uh-huh. Entonces, ¿en qué se presentan estas situaciones? ¿En dónde las podemos ver? En personas, en mujeres que hayan tenido un duelo, por ejemplo, perinatal, postnatal, también en personas que tengan muchos deseos de quedarse embarazada, también se presentan en pérdida de pareja. Uh-huh. Pero está muy asociado, ¿verdad?, con esta obsesión, puede llegarse a convertir en una obsesión o también este deseo intenso de estar embarazada, ¿no? Entonces, no solamente en eso, también en personas que incluso tienen miedo de quedarse embarazadas.
0: Creo que he escuchado más esa parte del miedo porque, pues claro, ¿no? O sea, se protegen y todo, pero dices que yo no quiero. Y tantito a lo mejor no vino su periodo porque a lo mejor se estresó de que justo ya dijo, ya no, ¿qué acabo de hacer? O el trabajo y no les baja, ¿no? Entonces es como de ya. He escuchado más que es por el miedo que por otra, que es la parte justo del duelo. Eso se me hace muy interesante. O sea, a partir de un duelo, ¿vuelven como esa parte, se activa o cómo es eso?
2: Sí, o sea, digamos que son situaciones o factores de riesgo, y más en una mujer que probablemente, ¿verdad?, tiene un historial para procesar emociones de una manera no confrontativa. ¿Cómo se puede diferenciar? Que en la psicosis, una vez que ya es revelado a través de estudios, ya sea de sangre, ¿no? O también, sí, en este tipo de estudios clínicos en donde ya se le menciona a la mujer, no estás embarazada. Cuando es psicosis, a pesar de que me están diciendo la verdad, yo todavía me aferro. Entonces, aquí, por ejemplo, tendría que ver con una cuestión de cómo se conecta con la realidad. Y, por ejemplo, en otras situaciones que no tienen que ver con psicosis, todavía la persona sí mantiene este contacto con la realidad porque llega a cuestionarse. Claro. Y entonces los síntomas que tuve que fueron, entonces puede que se trate de otra cosa, o sea, todavía tengo un cuestionamiento reflexivo.
1: De hecho, la paciente, bueno, hay que diferenciar, hay la paciente que también simula, esa es la paciente que no va a tener síntomas, sino que dice, yo estoy embarazada y me lo estoy inventando, ¿no?, por ciertas cuestiones psicosociales principalmente. Okay. Pero la otra es la que ella cree que sí está embarazada, y la que, como ya mencionamos, tiene síntomas y que además se hace prueba de embarazo. Esa es la me vino, qué bueno que lo mencionó, porque se la hace la prueba y sale positiva. Hay cosas que pueden suceder. Una es, la prueba puede salir, tienen falsos positivos, o sea, entonces la prueba confirmatoria es en sangre, es una hormona que se llama gonadotrofina coriónica fracción beta, que es exclusiva del embarazo y que se va duplicando, triplicando cada 48 a 72 horas. Sin embargo, lo primero que hace la paciente, pues eso, la mujer, es hacerse una prueba en orina.
0: Claro,
1: ¿vale? Entonces, pueden haber elevaciones mínimas por la alteración neuroendocrina, pero esa hormona no va a elevarse arriba de 14 miliunidades. O sea, es muy poquito y es poco significativo. Entonces, ¿qué es lo que hacemos nosotros? Tomar esa hormona de control. Ahora, algo importante que tenemos, la presión social. Eso es súper importante, que actualmente muchas de las pacientes, más las que van al instituto, pues están embarazando ya un poquito más grandes, ¿no? Porque ya que tienen una licenciatura, tienen posgrados, maestrías y todo eso. Pero también hace que la gente te diga, oye, ¿y para cuándo?
0: Ya se te fue el tren.
1: Ya se te fue. Sí. O vas a tener alteraciones, o no te vas a poder embarazar. Y fíjate que me he dado cuenta que hay como un piquito, como a partir de los 35 años, que la presión social como que pega todavía mucho más, ¿no? Uh-huh. ¿No? Yo ya tuve tantos...

0: te casaste o todo eso. Entonces eso involucra mucho que las mujeres empiecen con este tipo de trastornos.
1: Hay algo importante que me gustaría mencionar, y es que el ICE tiene el código mariposa, que justamente este código mariposa se centra en brindarle empáticamente a una mujer que ha pasado por un proceso de duelo peri o postnatal. Y entonces, en ese momento, lo que se recomienda es darle un espacio y también brindarle quizá contención emocional y consejería.
2: El tratamiento que lleva es más parte psicológica, va de la mano con la parte ginecológica. ¿Cómo es ese trabajo en conjunto para ayudar?
1: Es psicológica, o sea, una vez que ya se identificó que no hay un embarazo real, ya es psicológico, y en algunos casos puede ser con tratamiento farmacológico y con el psiquiatra.
0: La paciente tiene un por qué siente esos síntomas, ¿no? No de repente me los inventé. Si bien están relacionadas con el deseo de un embarazo, también es cierto que, ejemplo, o sea, tenemos alteraciones en hormonas. Las mujeres nos regimos por hormonas.
2: Sí,
0: todos nuestros días están regidos por hormonas, y de acuerdo a la edad que tenemos, pues es obviamente si se disparan, si bajan, si se alteran y todo eso, ¿no? Yo les digo, es como de repente ir al dentista, ¿no? Pocas veces vas regularmente al dentista, ¿no? Lo mismo, pero cuando vas te encuentras todo lo habido y por haber. Igual con los ginecos, ¿no? Cuando vamos, pues encontramos todas las alteraciones hormonales que puedes llegar a tener, y eso lo vinculamos a la sintomatología que tú tienes, tengas o no un deseo de embarazo.
2: Okay.
0: Entonces, en ese sentido, por ejemplo, muchas mujeres dicen, oye, yo digo que estoy embarazada porque aparte de que no menstruo, pues tengo secreción por el pezón, ¿no? Y tengo salida de leche, ¿no? Lo que llamamos la galactorrea. Pero además, yo siento que mis mamas están congestionadas. Pero además siento que ya me estoy hiperpigmentando, ¿no? O sea, que me salen las manchitas del embarazo. Dicho son melasma. Fíjate, me está creciendo el abdomen. Entonces, ¿de dónde me crece el abdomen si no estoy embarazada? Y puede ser esto tan prolongado como el trastorno que tenga cada paciente, ¿no? Porque hay unas que se pueden aventar los 9 meses diciendo que están embarazadas, y hasta que ellas puedan aceptar una asesoría por psicología, porque tampoco las podemos obligar a ir.
1: De hecho, pues me gustaría dejar el correo de saludmental@iste.gov.mx si llegan a tener alguna otra duda también al respecto del tema, o bien alguna orientación, pues podemos responderles por correo electrónico.
2: Muchas gracias por acompañarnos en este podcast, en su espacio. Espero que se hayan pasado muy bien.
1: Sí, muchísimas gracias a ti por invitarnos.
2: Para la próxima ya vamos a buscar más temas y que nos acompañen en esta mesa de debate. Perfecto, pues gracias, doctora, gracias, Sharon, y gracias a ustedes por escucharnos hasta este punto. De verdad que el podcast no sería nada sin ustedes. Cambia mucho el escuchar y el tener información. Y pues recuerda que la salud mental también es importante para todos hoy en día. Yo soy Génesis Zaine Silva y fue un gusto estar con ustedes. Nos vemos en un próximo episodio de Chao Iste.

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Cabildo de Mexicali que controla animal se convierta en un centro municipal de bienestar animal. Acusa senadora con licencia Julieta Ramírez presunta campaña millonaria de desprestigio en su contra en redes sociales, rumbo a la aspiración en Morena de la candidatura a la gubernatura. Toman instalaciones de Conagua y SADER los agricultores del Valle de Mexicali. Aclara Fiscalía General de la República que no investigan al hijo del expresidente AMLO por delitos en materia de hidrocarburos. Matan a tiros a un hombre en la zona centro de Tijuana, aseguran a 3 personas. Piden ayuda urgente para familias afectadas por un incendio,

que dejó sus hogares convertidos en cenizas. Fue un joven el que provocó el choque en Río Nuevo tras pasarse un alto. Lo detienen. Esto y más en Uniradio Noticias. ¿Qué tal? Muy buenos días. Muchísimas gracias a toda la gente que nos acompaña, que nos sigue y que está al pendiente de su señal de La Invasora 104.9 de FM. Acá en los controles, mi compañera Edith Arroyo La Bombón, su servidora Maite López, leonanoticias.mx. Así me puede seguir en todas mis plataformas de redes sociales. Le doy la bienvenida a este su noticiero Uniradio Noticias Mexicali, a través del cual le estaremos presentando un resumen de los hechos históricos que han surgido no solo en Mexicali, sino a nivel regional, a nivel nacional, pero también, como siempre se lo indico, a nivel internacional. Le agradezco muchísimo que esté amaneciendo con nosotros en este martes 18 de agosto del 2026, con toda la información, por supuesto, que ha surgido las últimas horas y en que se conmemora a las Helenas. Les mando un saludo a todas las Helenas, porque según el calendario de la Iglesia Católica y Cristiana, el día de hoy se conmemora su día, así es que les mandamos un abrazote fuerte y esperamos que estén teniendo una excelente mañana a todas las Helenas. Y a la gente le estamos pidiendo, por supuesto, que haga pues su derecho de poder participar a través de nuestros espacios. Ya sabe, tenemos disponible nuestra línea de WhatsApp aquí en la cabina, es el 6863051049. Tenemos muchísima información, pero sobre todo nos interesa que usted participe con su retroalimentación. Saluditos, Mari, ya anda acá en las plataformas de redes sociales de Maite López, ya estamos también en el en vivo. Le mandamos un saludo fuerte a toda la gente que nos está contactando. Dice Maripe: buenos días, Maite, que tengan un hermoso día tú y la Bombón y tu gente. Muchísimas gracias. Alex Moreno, fotógrafo oficial, dice: buenos días, Maite, paso lista, presente. Muchísimas gracias a toda la gente que nos acompaña, gracias de verdad por estar al pendiente y sobre todo por quedarse con nosotros durante este espacio donde le estaremos presentando pues todo el resumen de lo que ha acontecido las últimas horas. Le quiero mandar un saludo a todos los veterinarios y veterinarias que el día de ayer estuvieron de festejo porque se conmemora su día. Hoy tenemos aquí la presencia también de Pati Torres, de Gente por los Animales, quien nos va a hablar un poco al respecto pues de esta noble labor que cubren todos y cada uno de los especialistas en materia de veterinaria y que siempre están, por supuesto, al pendiente de pues sobre todo darle la salud correspondiente a todos nuestros animalitos de compañía, ¿verdad? Saludos. Hoy es día mundial de la prevención contra los incendios forestales, así lo delimita en este caso pues la fecha que se marca hoy en el calendario, donde dice por acá que para concientizar a la población de la necesidad de cuidar y preservar los bosques, extremar las precauciones y hacer todo lo posible por evitar incendios en los bosques, ese es el origen de esta celebración que se conmemora cada 18 de agosto y que pues se tiene marcada en el calendario a nivel internacional con el fin precisamente de evitar pues que haya más daños en materia forestal, el Día Internacional de la Prevención de los Incendios Forestales. También nos dice por acá que cada 18 de agosto se conmemora el Día Internacional de la Arqueología, una iniciativa nacida en España desde la Plataforma de Profesionales de Arqueología, establecida en el año 2022. Dice por acá que, pues según la Plataforma de Profesionales de la Arqueología, esta disciplina merece un día oficial y digno, no una fecha que surja de una confusión. Por acá también nos dice que pues es una fecha que es apropiada para dar a este pues a este a esta profesión, a esta forma de vida, una razón y un motivo para subsistir y que pues se siga preservando, ya que a través de la arqueología se descubren pues importantes situaciones que se vivieron en fechas pasadas en la historia de cada país, en la historia de cada región, y es desde la arqueología, nos dice por acá, donde hay pues una herencia cultural que es esencial en el desarrollo de todos y cada uno de los países y de los rincones del mundo, y por eso pues se luchó por salvaguardar un patrimonio a través de la actividad que realizan los arqueólogos en todo el mundo. Y ya por último, en las fechas curiosas, nos dice por acá que cada 18 de agosto del 2026, en este caso el año en que estamos, dice por acá, se celebra el Día de Nunca Rendirse. Se trata de una celebración que

tiene como objetivo dar esperanza a las personas que están pasando por un mal momento para que no se rindan y luchen por su felicidad, para que perseveren en sus proyectos y sus sueños a pesar pues de las estrategias que puedan venir en contra, ¿verdad? O en este caso las caídas que la gente pueda tener. La frase "nunca te rindas" es el lema de este movimiento y el motor que impulsa cada historia de éxito y la fuerza que mantiene en pie a la gente frente a los desafíos. Así es que este día pues fue creado justamente por Alain Oroy, dice por acá, que también es conocido como el señor de nunca rendirse. Así es que si usted trae por ahí algún problemita, pues recuerde que hoy es el día de nunca rendirse para que lo tome usted en cuenta y sobre todo pues inyecte un poquito de positividad a lo que pudiera estar deviniendo en su vida, que no sea pues tan apto para estar usted llevando a cabo sus actividades, que de pronto se me ponga usted achicopalado, pues no, hay que darle a la vida, dicen por ahí, un día a la vez, a veces las cosas se complican, pero créame, como decía una cancioncita por ahí que se hizo muy famosa, sobre todo entre los 90s, 2000s, seguro que hay sol mañana, ¿verdad? Salía mucho en un comercial, así es que acuérdese siempre de eso, que pues muchas veces decimos después de la tormenta viene la calma, pero también después de la calma a veces sale un gran y bonito arcoíris. Saludos a toda la gente que se está comunicando, un abrazo fuerte, dice por acá Gaia, saluditos Maite, un abrazo fuerte. Julio Beliz dice saludos a todos y a todas Maite, martes de taquitos y sobre ruedas de la Nueva Esperanza. Maite, te mandé información a tu WhatsApp sobre un evento que habrá hoy por la tarde, muchísimas gracias mi estimado Julio. Ahorita le damos seguimiento a los WhatsApps en la cabina, 6863-051049. JB Lo dice, saludos Maite, cuídense del calorcito, estamos escuchando por internet desde Morelia, Michoacán, un abrazo fuerte. María Guadalupe Rosales dice por acá, muy buenos días señorita Maite, que Dios la bendiga a usted y a todo su equipo de trabajo, que tengan un excelente mañana. Juan Munguía dice, buenos días Maite, saludos desde San Francisco, California, un abrazo fuerte, ayúdenos a compartir, a darle like y a estar al pendiente. Juana Patricia García dice, Maite, hoy cumple allá en el cielo 20 añitos mi Raúl Alfonso, feliz cumpleaños a mi niño hasta allá en el cielo, feliz cumpleaños mi queridísimo Raúl Alfonso, tú sabes muy bien cuánto te queremos, cuánto te extrañamos, pero sobre todo cuánto deseamos que estés descansando en paz, siempre estás en nuestras oraciones y de parte de tu mami hasta donde estés mi niño querido, te mandamos un fuerte abrazo hoy en tu cumpleaños y vamos a ponerte un pedacito de las mañanitas mi queridísimo Raúl para que tu mami las pueda escuchar porque sé que todos los días nos oye, que todos los días nos sigue y sobre todo fuiste un ahijado específico de Uniradio Noticias Mexicali, leonanoticias.mx y donde quiera que estés, por supuesto ya sabes tu mami aquí siempre está al pendiente, tu familia siempre te está recordando y te queremos muchísimo mi queridísimo Raúl, te mandamos estas mañanitas hasta el cielo de parte de tu mami, la señora Juana Patricia García.

Ahí están las mañanitas a mi estimado Raúl Alfonso, mi niño querido, se te extraña muchísimo. Armando Vacías dice, muy buenos días Maite, saludos para todos ustedes, saludos para tus papás, un abrazo fuerte hasta allá, hasta Arizona, por supuesto. Julio Sesma dice, muy buenos días Maite, hoy es martes para usted y su equipo, las saludos de San Bernardino, California, un abrazo fuerte, son las 7:14 de la mañana en Mexicali, tenemos una temperatura actual de 31 grados centígrados, hoy la máxima pudiera superar los 46-47 grados centígrados con la sensación térmica. También nos dice que va a ser un día bastante soleado y que los vientos estarán oscilando entre los 11 y hasta los 25 kilómetros por hora aquí en la capital. En este momento que le estoy dando el reporte, la humedad en el ambiente es del 30%, para que lo tome usted en cuenta, sobre todo si va a tener que andar expuesto a las altas temperaturas, pues sepa que sí va a estar haciendo calorcito. Y nos dice Julio por acá que va a haber un evento que se llama Una Semilla por Mexicali, que nos dice que los acompañen a aprender a sembrar mezquite, árboles nativos que después crecerán para ser donados a la comunidad, este 18 de agosto a las 7 de la tarde en la calle Villahermosa número 1300 en la colonia Guajardo, aquí en Mexicali. Si usted quiere aprender a sembrar

0: recolectar árboles que van a ser donados a la comunidad, acuda el día de hoy a la calle Villahermosa 1300, Colonia Guajardo, en Mexicali, Baja California. Ahí van a estar realizando este evento, gracias al buen Julio. Por acá también dice mi estimada Chapis Az, saludos Maite, bendecido martes, dice, ya estamos, saluditos desde Hotville, ya cruzó mi estimada Chapis, hoy curso más temprano, le mandamos un abrazo. Jesús Coronado dice, buenos días Maite, bendiciones, saludos para todo tu equipo y mucho ánimo. Y por acá también dice, saluditos Maite, muy buenos días, un saludo para ti, para tu auditorio, que tengan un excelente día, mil bendiciones, saludos hasta Lomas Altas, de parte del Platas, mi estimado Platas, gracias, le mandamos un abrazo fuerte y saludos a Lomas Altas. Dice por acá Patricia Aldaco, muy buenos días Maite, saluditos, un abrazo fuerte. Y mire, vamos a arrancarnos de inmediato con la información que ha surgido las últimas horas aquí en la capital del estado. A toda la gente que nos escucha, que nos ve, que nos lee, de verdad muchísimas gracias, ayúdenos a compartir, a darle like y por supuesto a quedarse aquí con nosotros en este espacio donde le estaremos compartiendo toda la información. Fíjese usted que piden apoyo para familias afectadas tras incendio en el Valle de la Progreso, familias que tuvieron daños de consideración en sus casas y objetos personales tras un incendio, pidieron apoyo de la ciudadanía con donativos de ropa, alimentos, artículos de higiene personal, entre otros. Una de las afectadas, Marta, dijo que se encontraba limpiando cuando le avisaron que se trataba de que se estaba quemando su casa, por lo que corrió de su domicilio junto con su gato. Su casa, de las más afectadas, con daños casi totales en la parte trasera del inmueble, donde tenía su vehículo, artículos de venta y su mascota, también infortunadamente murió calcinada. El incendio se registró la tarde del pasado domingo sobre la calle Bombax de la colonia Valle de la Progreso, aquí en la capital del estado. La afectada refirió que bomberos le dijeron que presuntamente todo comenzó por el incendio en un lote baldío y se extendió a la parte trasera de las casas, y esto provocaría que lamentablemente pues estas viviendas se vieran afectadas con esta situación tan lamentable y que también pues dejó pues todo convertido a cenizas, ¿verdad?, en esta situación tan lamentable que pues se vivió en estas casas y que por supuesto están pidiendo apoyo en caso de que la gente quiera apoyar con cualquier pues donativo, principalmente en este caso que tenga que ver con el uso precisamente de lo que serán materiales para la construcción, ropa, calzado, cualquier tipo de donativo, pues que por supuesto sea de la voluntad de la comunidad para poder otorgarle a estas cinco familias, que por cierto el día de ayer a las 7 de la noche ahí en el parque del Valle de la Progreso se estuvo realizando un evento donde pues estuvieron juntando cualquier tipo de donativos que le puedan servir a estas cinco familias que lamentablemente lo perdieron todo en este siniestro, y que por supuesto si usted les quiere apoyar puede acudir directamente a la zona donde se encuentran estas viviendas, que se ubica sobre la calle Bombax de la colonia Valle de la Progreso, aquí en Mexicali, o puede acudir allá al parque pues de esta colonia de Mexicali, donde seguramente le van a dar indicaciones a donde usted puede realizar estos donativos, porque de verdad son cinco familias que lo necesitan, es apoyo urgente y de verdad se requiere pues de todo el apoyo de la ciudadanía para que esto pueda avanzar y sobre todo estas familias puedan nuevamente tener un techo donde residir, porque lamentablemente el fuego acarrió con todo lo que encontró a su paso y lo convirtió en cenizas. Y además, fíjese usted lo lamentable, es que se está señalando que es un lote baldío donde personas sin ocupación pues hacen desmanes, que también hacen lumbre, hacen fuego y muchas veces dejan ese fuego encendido, y esto provocó que estas cinco viviendas pues lamentablemente hoy en día se quedaran casi convertidas en cenizas y que estas familias resultaran afectadas, y que además, fíjese usted, un animalito perdiera la vida porque su familia no lo alcanzó a sacar, falleció calcinado también en este incendio. Así es que si usted quiere apoyar, pues ya lo sabe, puede pues acudir a la calle Bombax, ahí en Valle de la Progreso, o ahí en el parque. Hay muchas familias también estuvieron el día de ayer juntando todos los donativos para poderlos entregar. Ahí puede preguntar con los vecinos y seguramente le van a decir hacia dónde se dirija en caso de que usted quiera realizar algún donativo. Y mire, vámonos a Tijuana rápidamente. 5 personas fallecieron y 17 resultaron lesionadas tras el fuerte accidente registrado la noche de lunes sobre el Boulevard 2000 a la altura de Imos en Tijuana. Las lamentables imágenes pues ya las puede usted consultar ahí a través de nuestras plataformas, donde pues estas personas lamentablemente resultaron bastante afectadas luego pues de que se dieran esta situación de este accidente, en el cual pues participaron estos vehículos y que lamentablemente terminó por afectar a todos estos ciudadanos. 5 personas pierden la vida, 17 personas salen lesionadas. No es el primer accidente que se registra en este punto y que pues lamentablemente tiene pérdidas fatales. Vamos a escuchar lo que dijo la Dirección de Bomberos de allá de Tijuana sobre este percance.
1: Y hay otras 12 personas, de las cuales algunos sí indicaron que querían ir al hospital para que lo revisara un médico, pero iban en condiciones estables.
2: ¿Cuántas unidades y cuántos elementos están interviniendo en
1: este? Aquí tenemos 3 estaciones de bomberos, tenemos Vino Cruz Roja, está la Policía Municipal, algunas otras autoridades. Dentro de ellas está el área de UMAS también, aquí con el Capitán Murillo, que es el que se va a encargar de dar soporte, ya que las labores aquí todavía van a transcurrir algunos momentos, algún tiempo, y podría ser que se vayan acercando aquí familiares al lugar, y aquí están los psicólogos también apoyando.
3: Cabe mencionar que son 12 personas en condición verde, que no ponen en riesgo su vida, 3 amarillas y 4 rojas.
1: 2 rojas. 3 amarillas y 2 rojas.
3: ¿Todas las personas ya fueron identificadas?
1: Ya todos están identificados, desconocemos hasta el momento de las personas que fallecieron si están identificados todavía y fueron trasladadas de inmediato. Y hay otras 12 personas, de las cuales algunos sí indicaron que querían ir al hospital para...
0: Ahí está lo que dice en este caso la Dirección de Bomberos de Tijuana sobre este fatal accidente donde lamentablemente 5 personas pierden la vida y 17 resultan lesionadas en el Boulevard 2000 a la altura de la ciudad de Tijuana. Y mira, tenemos saluditos del público, dice: saludos, buenos días Maite, un abrazo fuerte, saluditos, gracias a la gente que se está contactando. Clara Macías dice: bonito martes Maite, Dios te bendiga a ti y a todos hoy que te escuchan, saluditos, un abrazo fuerte, hoy es martes, gracias a la gente que se está comunicando, le está dando like. Recuerde, estamos también en el en vivo de leonanoticias.mx, comparta, dele like, y acá en Uniradio Noticias Mexicali, estamos de las 7 hasta las 8:30 de la mañana. Vamos a escuchar rápidamente qué está pasando en el país en tan solo un minuto con esta cápsula informativa.
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5: Luego de que este fin de semana, durante su gira de trabajo por Tamaulipas, una mujer se acercó a la presidenta Claudia Sheinbaum para exigirle que resuelva un presunto robo de su propiedad por parte de vecinos, la mandataria federal informó que el gobierno estatal está revisando el caso. Mario Delgado, secretario de Educación, anunció que los días 24 y 25 de agosto consultarán a más de 1 millón de maestros de preescolar, primaria y secundaria sobre la presencia de dispositivos digitales en las escuelas. Iván Escalante Ruiz, titular de la Procuraduría Federal del Consumidor, informó que el gobierno federal está por renovar con gasolineros el acuerdo para mantener por debajo de los 24 pesos el litro de gasolina. Javier de la Fuente Hernández, secretario general de la Universidad Nacional Autónoma de México, reportó que se aplicó el examen de control a aproximadamente 4.200 jóvenes durante el primer turno de aplicación en la Ciudad de México, de 5.900 que habían realizado su registro, lo que afirmó representa cerca del 80% de los convocados. Esta es la información nacional. Muy buenos días.
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0: Gracias por continuar con nosotros. Son las 7:28 de la mañana. Les recuerdo, la línea del WhatsApp en la cabina es el 6863-051049. Y vamos a continuar, por supuesto, con más información de lo que ha surgido las últimas horas. Fíjese usted que la senadora con licencia de la República por parte de Morena, Julieta Ramírez, pues acusa una presunta campaña millonaria de desprestigio en su contra en las redes sociales. Esto rumbo a la aspiración en Morena de la candidatura a la gubernatura. La senadora con licencia, quien es aspirante a la candidatura rumbo a la gubernatura por parte de Morena, acusó que han detectado ella y su equipo aparentemente hasta una campaña de casi un millón de pesos que se ha invertido desde que ella inició con estas rutas y estos recorridos rumbo a la definición de la encuesta interna que actualmente está llevando a cabo el partido del color guinda que ella representa. Ya ve que se han dado hasta con el molcajete, dicen por ahí, ¿verdad?, coloquialmente. Pues ahí está justamente lo que ella está acusando, estas imágenes y sobre todo esta versión de los hechos la puede consultar usted a través de las plataformas de redes sociales de la propia senadora, que ayer por la noche, por la tarde noche, sale con este video en sus plataformas a realizar estas acusaciones. Dio a conocer que se ha detectado casi un millón de pesos de publicidad negativa, supuestamente ejercida en redes sociales, con un incremento de alrededor de 100 mil pesos tan solo durante la última semana. Esto lo dice Julieta Ramírez. Vamos a escuchar justo lo que le digo. Usted misma puede ver ahí en sus plataformas, porque ella publicó este video tanto en Instagram como en Facebook, en TikTok, en todas las redes donde pues ella también da a conocer sus propios mensajes a la ciudadanía. Y sobre esto pues justamente dijo lo siguiente.
1: Bien, me acaban de informar algo.

0: billete que reparten a cuanto pseudo periodista, ¿eh? No voy a decir aquí sus nombres, pero ya se imaginarán ustedes quiénes son. Pero aquí hay de dos: trabajar o atacar. Hay quienes eligen atacar. Nosotros decidimos trabajar, recorrer, estar con la gente, y eso se refleja en las encuestas. Lo que a nosotros nos corresponde es elevar el nivel del debate. Insisto, tenemos que retomar el rumbo de los principios que nos enseñó López Obrador y seguir el ejemplo de valentía, de honestidad y de servicio que nos pone la presidenta Claudia Sheinbaum. Baja California no necesita campañas negras, necesita lo mejor de cada uno de nosotros. Hay que estar a la altura.
1: Ahí está lo que señala la senadora con licencia, que nuevamente le reitero, es aspirante, ¿verdad?, a la candidatura por parte de Morena en esta encuesta interna que se está desarrollando y que usted sabe no es la primera acusación que ha salido a flote. Ya se ha estado verificando una serie de situaciones que se han vivido, ¿verdad?, dentro del propio partido y que incluso han escalado hasta la presidencia de la República. Se le ha cuestionado a la propia Claudia Sheinbaum Pardo sobre esta supuestas campañas internas de desprestigio que se están realizando dentro del mismo partido, específicamente en el caso de Baja California, donde por mucho se ha dicho y se rumora, ¿verdad?, sobre estos supuestos temas de encontronazos, al menos entre dos corrientes políticas que operan dentro del mismo partido que lleva el color guinda y que se representa y que además, pues usted sabe, pues tiene en su curso todas las alcaldías actualmente y que está en el poder principal, que en ese caso es el gobierno del estado y también en el caso de lo que es la presidencia de la República, y sobre todo las cuestiones que se han tenido en los debates internos también, que ha llevado incluso a varias reuniones que se han tenido no solo por parte de los políticos y políticas que se integran a Morena en Baja California, sino que también se han encauzado a nivel nacional con estas campañas que se están desarrollando a nivel interno y que definirán ya en próximas fechas lo que será las encuestas y sobre todo quién los representará rumbo a la aspiración, en este caso ya dentro de una candidatura definida en el caso de la gubernatura de Baja California, en específicamente hablando de Morena. Seguramente en el resto de los partidos políticos se está desarrollando también sus procesos internos y están definiendo los perfiles que al final de cuentas pudieran en su momento representar a cada partido político. En este caso pudiera existir la posibilidad de alguna coalición que se formalice para poder llevar a su candidato o a su candidata rumbo a la gubernatura del estado, que será el puesto más importante que se va a disputar en 2027 y que en este momento se está dando esta acusación por parte de una de las aspirantes de Morena a la candidatura, y que seguramente no va a ser la primera ni la última queja que se va a tener, ¿verdad?, en relación a los procesos internos que se están desarrollando por parte de las fuerzas políticas que están ya definiendo sus perfiles rumbo a las próximas elecciones que estarán disputándose en 2027, y donde le he reiterado en varias ocasiones, no solo se trata de la definición de las candidaturas rumbo a la gubernatura, sino también las alcaldías que se van a estar disputando a nivel estatal y que estarán presentes en la boleta que a usted le van a dar durante la elección del 2027 próxima a realizarse en Baja California. Díganos qué opina de todas estas situaciones que se están registrando en el estado con relación al tema político. Yo sé que a usted le enoja, yo sé que a usted le enervan muchas situaciones, que quisiera gritarle a las políticas y a los políticos cosas que no se han hecho, pero esto es muy importante también, que la gente se mantenga informada sobre los perfiles que hoy en día están surgiendo, sobre las personas que ya estuvieron en una función pública y que van a buscar otra función pública en las próximas elecciones, que usted verifique precisamente a qué partido político pertenece cada personaje que se presenta ahí en su colonia, que está realizando campañas previas, en este caso de volanteos o situaciones que finalmente le lleven a usted a informarse sobre ese perfil por el cual usted en algún momento opte o decida en su momento que pueda ser el idóneo o la idónea que pueda otorgarle usted su voto, porque recuerde que al final de cuentas el voto es un derecho, pero también es una obligación, y si usted acude a votar, entonces al acudir a votar usted automáticamente está ejerciendo su derecho, pero sobre todo también está ejerciendo su derecho al reclamo o al reconocimiento en caso de que las cosas se hagan bien o las cosas se hagan mal. Así es que hay que poner también lo de lo que nos toca como ciudadanas, como ciudadanos, hay que poner de nuestra parte, y esto nos permite también en su momento pues recalcar aquellas cositas que no nos gusten o la que sí nos gusten, porque también hay que reconocer cuando las cosas se hagan pues de buena manera o haya una respuesta pronta a las situaciones que se estén presentando en las zonas donde usted requiera a los funcionarios o a las funcionarias públicas, que le recuerdo, usted puso con su voto en ese lugar en el que hoy en día están. Por eso la importancia de informarse desde el momento preciso en que comienzan a surgir los perfiles, para que usted vaya viendo quiénes sí, quiénes no, con quién a lo mejor, porque al final de cuentas el voto es libre y la persona que decida salir a votar y ejercer su derecho en las urnas es precisamente pues el que se va a sumar o se va a restar a cualquier X personaje que en su momento esté pues buscando alguna función pública ante la comunidad a través del voto. Vámonos de inmediato a escuchar qué está pasando en el mundo en tan solo un minuto con esta cápsula informativa.
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3: El presidente de Estados Unidos, Donald Trump, amenazó este lunes con bombardear sin piedad Omán si el país árabe se interpone en el diálogo entre Washington y Teherán sobre el control del Estrecho de Hormuz. Jared Kushner, yerno del presidente estadounidense Donald Trump y enviado especial, se reunió este lunes con el primer ministro israelí, Benjamin Netanyahu, a quien le exigió no crear obstáculos al plan de paz para Gaza, informaron fuentes israelíes. Un turista estadounidense murió tras ser alcanzado por un rayo en el Monte Etna en Sicilia, mientras hacía senderismo en una zona que estaba cerrada a los visitantes debido a la reciente actividad volcánica. La proporción de jóvenes que no estudian y trabaja ha aumentado en Alemania en los últimos años entre las personas de 20 a 24 años, al pasar de un 8.8% en 2022 a un 10% en 2025, lo que se traduce en uno de cada 10 jóvenes del país, informó este lunes la Oficina Federal de Estadísticas. Esta es la información internacional. Muy buenos días.

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Gracias por continuar con nosotros y es momento de que usted se entere de todo lo que está pasando en el estado, por supuesto, con toda la información completa que tiene mi compañero David Mejía desde allá, desde nuestra estación vecina de Tijuana. Mi estimado David, muy buenos días, te saludo. Hola, a ti, al auditorio y por supuesto a todo el equipo. Muchísimas gracias por permitirnos hacer este enlace desde acá, desde la capital del estado. Si alguna persona va a viajar a esta zona, recordarles que continúa esta alerta por las altas temperaturas que estarán superando una sensación térmica al menos estos tres primeros días de la semana. Mi estimado David, acá en Mexicali estarán superando los 47 grados centígrados. Para que

0: lo tomen en cuenta. Y mire, rápidamente, pues contarles, mi estimado David, que el día de ayer se dio nuevamente una toma de las instalaciones de Conagua acá en Mexicali y de SADER por parte de los agricultores del Valle de Mexicali, específicamente por los productores de trigo, quienes nuevamente, bajo la voz de Horacio Gómez Carranza, presidente del Consejo Estatal de Productores de Trigo, estuvieron señalando pues que nuevamente tienen pues una serie de dudas que no les ha sido resuelta por parte principalmente del gobierno federal a través de la Secretaría de Agricultura y Desarrollo Rural, así como la Comisión Nacional del Agua. Esto derivado de que pues no han llegado apoyos al campo, hay pagos que están pendientes pues de sus cultivos, y también pues no saben cuáles van a ser las condiciones que para el próximo año se van a tener en el entorno de los nuevos cultivos que resulten. Y es que ellos señalaban, David, que ha sido un año atípico para la agricultura en el caso de Baja California y específicamente la que se delimita en el Valle de Mexicali, ya que alrededor de 1.200 productores de trigo se han visto pues afectados por una serie de problemáticas que no solo han tenido que ver con el clima, sino también pues todas estas condiciones que ya les habíamos relatado principalmente a principios de año y que tuvieron que ver con estos plantones, con estas tomas de vialidades y específicamente de la garita comercial que ya se habían dado en otras ocasiones a principios de año aquí en el caso de Mexicali. Pero pues los productores de trigo, mi estimado David, dijeron que el día de ayer pues nuevamente ya han estado pues teniendo relatos y en este caso reuniones con productores tanto de algodón, maíz, alfalfa y otros cultivos que también ya se están viendo afectados por la falta de pagos de los ciclos anteriores que hasta el momento pues no se ha puesto en corriente, en este caso el gobierno federal. Ellos señalaron, y este dato es muy importante, David, que pues no han tenido respuesta por parte de ninguna autoridad que represente al gobierno federal, específicamente ni de SADER ni de Conagua, y que esto los llevó a tomar pues las instalaciones que se ubican acá en la zona de calle Reforma, en la Colonia Nueva, en Mexicali, pero que esta movilización no solo se va a quedar ahí, David, si las autoridades no dan respuesta a estas peticiones y sobre todo a estas preguntas que tienen los agricultores, ya que señalaron que estas protestas durante la semana que corre, en este caso esta presente semana que te estamos relatando estos hechos, y la que sigue, si no hay respuesta, pues pudieran estar escalando, no solo a que los agricultores lleven maquinaria pesada a distintos puntos de Mexicali en calles y vialidades pues que son estratégicas para el tema de los traslados de la población y específicamente en zonas gubernamentales, sino que también pudieran cerrar carreteras o en su caso pues ya en una situación en la cual ya ellos se vean pues básicamente superados por la nula respuesta de las autoridades, sería tomar la garita comercial ubicada acá en la zona del Boulevard Abelardo L. Rodríguez en Mexicali, y que en esta ocasión, mi estimado David, ya sería la tercera ocasión en el año que los agricultores definirían una toma de esta garita comercial acá en el caso de Mexicali. Esto es lo que tenemos hasta el momento, por supuesto le estaremos dando seguimiento puntual con lo que resulte y sobre todo las movilizaciones que se vengan, mi estimado David.
1: Estaremos muy atentos, Maite. Acá desde Zona Costa pues tuvimos un lunes muy difícil en Tijuana por violencia, inseguridad pública, pero también inseguridad vial con tragedias terribles. De entrada, pues hubo el hallazgo de al menos 4 cadáveres con huellas de violencia abandonados en vehículos que desataron la alerta en zonas muy exclusivas de Tijuana, estas que les dicen zonas doradas y que pues supuestamente tienen, además de excelentes vialidades, cámaras de seguridad, patrullajes y demás. Y estamos hablando de los perímetros de las colonias Hipódromo y Lomas de Aguacaliente de acá de Tijuana. Son, Maite, estos que coloquialmente, y suena muy feo, pero creo que retrata esta realidad de violencia que vivimos en la ciudad, estos que coloquialmente llamamos encajuelados. Entonces, llama mucho la atención la manera en que en menos de 8 horas estos 4 encajuelados fueron dejados en el mismo perímetro. Pero además de que esto, pues conforme fueron pues siendo detectados por la ciudadanía, que finalmente llamaron las autoridades y demás, pues ha llamado la atención porque pues hubo una impunidad aberrante en esta situación, en la que, pues a pesar de las cámaras y la vigilancia en estas zonas doradas, pues como se dice también de manera muy coloquial, pues nadie sabe, nadie supo. Pero no fueron los únicos hechos violentos del día de ayer acá en Tijuana, ¿eh? Hubo ataques armados en la zona centro, en el sector oriente, y ya se superó la cifra de 30 homicidios en Tijuana solamente en lo que va del mes de agosto. Y en el caso de los cuatro

0: encajuelados, pues no hay información de la fiscalía, no se sabe de detenidos, no se sabe de nada de esto sucedido, como te digo, en una zona considerada dorada de la ciudad de Tijuana. Pero fue un lunes también muy difícil, Maite, porque ya en la noche hubo un accidente terrible, otra vez con este asunto del que hablamos constantemente, tanto en Tijuana como en Mexicali, de los choques, las volcaduras, los atropellamientos y demás. Y ayer una unidad del transporte público de la línea azul y blanco chocó con una unidad del transporte público a las 9 de la noche en el Boulevard 2000. Esto dejó como saldo al menos 5 personas fallecidas y 17 lesionadas de diversos niveles de gravedad. Y eso también pues nos lleva al tema de dónde está la autoridad, como en el tema anterior, Maite. Es decir, un asunto que sucede todos los días, en esta ocasión con una tragedia peor y terrible, con 5 pérdidas humanas, que 5 pérdidas de vidas humanas, pero si bien de repente por ahí dicen pues la ciudadanía irresponsable, que va a exceso de velocidad, que no respeta las señales, etcétera, etcétera, etcétera, pero la pregunta constante también es, ¿y dónde está la autoridad poniendo orden, Maite?
1: Así es, mi estimado David, como bien lo citas, pues desafortunadamente un lunes con muchas muertes allá en la zona de Tijuana, primeramente como lo señalas por temas de violencia y en segunda instancia este fuerte incidente que sabemos pues no es el primero así de fatal que se registra en esta zona en particular de Tijuana. Estaremos al pendiente de lo que resulte, mi estimado David.
0: Estaremos actualizando conforme vaya surgiendo más información. Gracias, Maite, un abrazo para todos allá en Mexicali.
1: Un abrazo fuerte y primero Dios, nos escuchamos mañana miércoles.
0: Gracias, es
1: nuestro. Ahí está la información, por supuesto, todo esto que acaba usted de escuchar lo puede consultar a través de nuestras plataformas. Recuerde, aparecemos como Uniradio Baja Informa, ahí estamos en nuestra plataforma web, minuto a minuto compartiéndole todos los detalles, de la información que va surgiendo al día. Y también recuerde, en nuestra página oficial de La Invasora 104.9 de FM aquí en Mexicali y desde cualquier parte del mundo sin pretexto y a través de un clic de distancia, nos puede escuchar nuestra radio en línea totalmente en directo. Y aquí en el WhatsApp de la cabina puede comunicarse con nosotros durante todo el espacio informativo a través del 6863-051049. Ahí estamos para recibir sus reportes, sus denuncias, sus comentarios, sus felicitaciones, sus sugerencias, cualquier situación que esté aconteciendo en su colonia. Hasta allá nos vamos con cámaras y micrófonos y ya lo sabe, nos metemos hasta la cocina. Y mire, continuando con la información que le relataba yo a mi compañero David Mejía sobre esta información que revelaban precisamente los agricultores el día de ayer a voz de Horacio Gómez Carranza, presidente del Consejo Estatal de Productores de Trigo de Baja California, pues señalaban precisamente que estas protestas pudieran escalar en caso de que pues no hubiera una resolución por parte de las autoridades federales a sus peticiones.
2: Gracias, puede decir tu nombre y tu cargo. Horacio Gómez Carranza, presidente del Consejo Estatal de Productores de Trigo en el estado de Baja California y delegado también del Frente Nacional para el Rescate del Campo Mexicano aquí en el mismo estado.
3: Horacio, que nos comentes primero el motivo de su presencia aquí, cuáles son sus exigencias y hasta cuándo se piensan quedar.
2: Sí, mira, las exigencias son que estamos solicitando que venga la Secretaria de Agricultura Nacional, la ingeniera Columba. ¿Por qué? Porque hay muchas cosas que todavía están en el aire, que los productores necesitan saber, como son los pagos pendientes de los ciclos atrasados que no se les ha pagado por parte del gobierno federal, y como son ahorita de este ciclo que acaba de terminar, también cómo va a ser la mecánica operativa, de qué manera se les va a estar dispersando ese recurso y cuánto van a recibir los productores en su momento y cuáles van a ser los requisitos que necesitan los productores para integrar.
3: ¿Por qué llegar hasta este punto de cerrar las oficinas de la SADER y la CONAGUA?
2: Porque no han hecho caso de las peticiones que nosotros hemos estado haciendo. Esto prácticamente nosotros lo venimos publicando desde hace una semana. El lunes pasado tuvimos una reunión en el ejido Hermosillo donde acordamos venirnos aquí a la SADER y hasta el momento no hemos tenido respuesta por parte de las autoridades. Es por eso que nosotros estamos haciendo esto y pues bueno, esperemos y que aquí también las autoridades aquí locales pues hagan presencia y en su momento podamos tener ese diálogo con las autoridades federales, ¿no? Que son las que pueden tener la facultad de solucionarnos las peticiones que estamos haciendo.
3: ¿Cuánto tiempo piensan estar aquí y en caso de que no les den solución, qué procedería?
2: Aquí nosotros ahorita no lo hemos definido.

0: el tiempo que vamos a estar aquí. Ahorita nos estamos organizando. De hecho, venimos ya prácticamente con la, pues con la intención de que si no se soluciona la situación de las peticiones que estamos haciendo al gobierno federal, pues lo que vamos a hacer es que las manifestaciones las vamos a escalar a otro nivel, y está muy muy latente la opción de que nos vayamos a tomar la garita comercial. Así estamos ahorita organizándonos con los compañeros, los que están allá en el valle todavía y que puedan estar haciendo movilizaciones de maquinaria.
1: ¿Más o menos cuántos afectados hay por esta situación?
0: Estamos alrededor de 1,200 productores de trigo aquí en el estado, pero la afectación es para los diferentes cultivos, tanto para algodoneros, maiceros, alfalfa y productores de diferentes cultivos que este año, que sabemos que fue atípico, nos está afectando a todos en lo particular. Es algo que de alguna manera nosotros pudiéramos decir, pues esto ahorita se debe a lo de la afectación del clima, pero también nosotros nos quedamos todavía con la incertidumbre de que qué va a pasar para el siguiente clima, de qué manera las autoridades correspondientes a lo que viene siendo el sector primario vayan a poner atención y cómo van a hacer algún plan estratégico donde nos dé la oportunidad de continuar nuestros cultivos.
2: Ahí está lo que menciona en este caso Horacio Gómez Carranza, presidente del Consejo Estatal de Productores de Trigo de Baja California, con esta protesta plantón que se da el día de ayer ahí en las instalaciones del ingreso principal de lo que es SADER y también la zona de la Comisión Nacional del Agua, y que precisamente pues nos lleva a este tema en particular de las exigencias que hoy en día han tenido pues los agricultores, y que también, pues usted sabe bien, han definido las movilizaciones que se han llevado a cabo en lo que va de este año, justamente en la zona de Baja California y específicamente en Mexicali y la zona del Valle. Vámonos de inmediato a escuchar qué está pasando en la nota roja, la nota policiaca.
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2: Y mire, vámonos a Tijuana. Un hombre murió tras ser atacado con un arma de fuego la tarde de lunes sobre la avenida Negrete entre las calles Segunda y Aldrete en la zona centro de Tijuana. El reporte se recibió cuando se alertó sobre una persona lesionada por disparos. Al llegar al sitio, las autoridades localizaron a una persona del sexo masculino tendida sobre la vía pública con heridas de bala. De acuerdo con un testigo, la víctima fue identificada como Israel, de 49 años de edad. Paramédicos acudieron al lugar y tras brindarle atención, confirmaron que ya no contaba con signos vitales. En el sitio fueron localizados 3 casquillos percutidos, por lo que el área quedó bajo el resguardo de agentes de la Fiscalía General del Estado para realizar el peritaje correspondiente. Tras el operativo de búsqueda por parte de la Secretaría de Seguridad y Protección Ciudadana de Tijuana, se logró el aseguramiento de 3 hombres, quienes fueron localizados a bordo de un vehículo Nissan de color blanco. De acuerdo con la información, los detenidos se encontraban en posesión de un arma de fuego calibre 9 milímetros, por lo que fueron puestos a disposición de la autoridad correspondiente.

Y mira, continuando con más información, la Fiscalía General de la República informó lo siguiente a través de sus plataformas de redes sociales. Le leo textualmente la información que compartieron. Con relación a versiones periodísticas en las que se afirmó que la Fiscalía General de la República cuenta con testigos protegidos que han hecho señalamientos para llevar a cabo una investigación en contra del hijo del expresidente de México, Andrés Manuel López Beltrán, hijo de Andrés Manuel López Obrador, el expresidente de México, por supuestos delitos en materia de hidrocarburos, la Fiscalía General de la República señala que dicha información es falsa. El Ministerio Público de la Federación no cuenta con ningún dato de prueba con la fuerza legal necesaria para iniciar

0: iniciar una indagatoria al respecto. Esto lo dio a conocer el día de ayer la Fiscalía General de la República a través de sus plataformas de redes sociales, luego de que surgieran estas versiones de que aparentemente Andy López Beltrán pues estaba siendo averiguado por temas también de delitos cometidos con hidrocarburos en el caso de nuestro territorio nacional. De inmediato, la Fiscalía General de la República se dio a la tarea de desmentir estas versiones y señalar además pues que el Ministerio Público de la Federación no contaba con ningún dato de prueba que pudiera ejercer una fuerza legal para iniciar algún tipo de investigación en contra del hijo del expresidente de México, Andrés Manuel López Obrador. Y mire, hablando justamente de temas relacionados a Andrés López Beltrán, el hijo de Andrés Manuel López Obrador, fíjese usted que la gobernadora de Chihuahua, Maru Campos, respaldó la facultad de Estados Unidos para cancelar visas en casos relacionados con posibles investigaciones criminales. Sobre las investigaciones y sobre la revocación de la visa de Andrés Manuel López Beltrán, la gobernadora de Chihuahua sentenció: jugaron con fuego y se quemaron, expresó la primera mandataria de Chihuahua.
1: ¿Alguna investigación?
0: Ahí está lo que señala la gobernadora de Chihuahua sobre este tema. Y mire, nos vamos de inmediato aquí a Mexicali con los hechos que surgieron también de la nota roja y que tienen que ver con un accidente vial que el día de ayer le documentábamos muy tempranito, que ocurrió ahí en la zona, en el cruce de entre Calzada Independencia, que se cruza con la calle de los Presidentes, o que usted conoce como el Boulevard Río Nuevo. Fíjese que fue un joven conductor el que se pasó el semáforo en rojo y ocasionó este choque de al menos 3 vehículos, donde uno de los vehículos se incendió. Fíjese que pues se presume que el conductor de un vehículo Mercedes-Benz, un joven de 19 años de edad, se pasó la luz en color rojo del semáforo, creando un fuerte choque. El incidente ocurrió el día de ayer por la mañana sobre Río Nuevo y Calzada Independencia. A la zona acudieron elementos de bomberos, quienes señalaron que el conductor del vehículo afectado resultó lesionado, pero no de gravedad, y que fue el presunto responsable de este pues accidente que el día de ayer pues estuvo bastante pues visto ahí por parte de la gente que cruzó temprano por la zona de lo que es el Boulevard de los Presidentes, la Calzada de los Presidentes, esquina con Independencia, o el que usted coloquialmente conoce como Boulevard Río Nuevo, que pues inclusive nosotros el día de ayer le compartimos las imágenes que nos prestó a bien aquí a través de el WhatsApp de la cabina el buen José Rincón el día de ayer, y que las puede consultar ahí a través de nuestras plataformas, y que justamente mostraban el momento preciso en que se había dado este choque entre 3 vehículos y que una de las unidades también se había incendiado, y se apreciaba que había personas lesionadas, y pues ya se señaló que aparentemente el responsable fue este conductor de 19 años de edad que se pasó el semáforo en color rojo y provocó la fuerte colisión entre estos 3 vehículos. Vámonos a escuchar el resumen de las noticias, ya son las 8 de la mañana.
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0: Aprueba Cabildo de Mexicali que Control Animal se convierta en un centro municipal de bienestar animal. Acusa senadora con licencia Julieta Ramírez presunta campaña millonaria de desprestigio en su contra en redes sociales, rumbo a la aspiración en Morena de la candidatura a la gubernatura. Toman instalaciones de Conagua y Sader los agricultores del Valle de Mexicali. Aclara Fiscalía General de la República que no investigan al hijo del expresidente AMLO por delitos en materia de hidrocarburos. Matan a tiros a un hombre en la zona centro de Tijuana, aseguran a 3 personas. piden ayuda urgente para familias afectadas por un incendio que dejó sus hogares

0: convertidos en cenizas. Fue un joven el que provocó el choque en Río Nuevo tras pasarse un alto, lo aseguran. Le recuerdo la línea del WhatsApp en la cabina 686-305-1049 y regresamos en breve después de esta pausa comercial. Ya tenemos nuestro segmento de Bienestar Animal con Gente por los Animales.
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2: Gracias por continuar con nosotros. Ya son las 8:04 de la mañana y le damos la bienvenida a Patty Torres, representante de la agrupación civil aquí en Mexicali, Gente por los Animales, quien hoy, ya sabe usted, como cada martes, nos trae un segmento importante que tiene que ver con el tema bienestar animal y que hoy nos va a contar primeramente pues la felicitación reiterativa a los veterinarios y veterinarias que ayer estuvieron de conmemoración y que hacen esta labor tan importante, ¿verdad? Y también, Patty, ayer hubo una importante aprobación en el Cabildo de Mexicali que tiene que ver pues que en este caso el Centro Municipal de Control Animal migre a lo que hoy en día pues va a ser un centro de bienestar animal. De esas dos cosas vamos a hablar el día de hoy. Te doy la bienvenida, muchas gracias. Cuéntanos, Pati, primeramente pues con lo del Día del Veterinario, ¿verdad?
3: Así es, pues aprovechando aquí para dar una felicitación a todas esas veterinarias y veterinarios pues que cumplen esta función tan importante, ¿no? De ayudarnos a que nuestros animales, que son, bueno, son parte de la familia, se encuentren en buenas condiciones de salud. Y yo sí quiero hacer además un reconocimiento especial a los veterinarios que nos apoyan en el tema del programa de adopción, las campañas de esterilización, porque además de que son excelentes profesionistas, son excelentes personas que luchan con nosotros día a día para sacar adelante a estos animales.

0: animales que están en el programa de adopción, ¿no? Entonces, bueno, ese es el ayer fue el día que celebra el Día del Veterinario y Veterinaria en México. Ha ido por ahí otra fecha a nivel mundial, pero pues es importante no dejarla pasar desapercibido. Así que una invitación a las personas a que los apapachen, les lleven algún regalito si se les pasó el día de ayer, para pues reconocer la importante labor que realizan.
1: Oye, Pati, justo hablando de temas que tienen que ver pues con los animalitos, pues por supuesto extendemos la felicitación a las veterinarias, a los veterinarios, que sabemos que muchos de ellos además son bien solidarios y que ayudan y apoyan, muchos de ellos por supuesto, a la comunidad que defiende los derechos de los animalitos, pero sobre todo que realiza rescates, porque hacen campañas en coordinación con pues las organizaciones civiles, también pues dan descuentos muchas veces en los tratamientos que pues lamentablemente tienen que solventar las agrupaciones civiles cuando rescatan a un animalito. De verdad, todos esos corazones que yo sé que los dejan poner ahí sus alcancías, que también pues los dejan tener sus campañas de esterilización a bajo costo, a todas estas veterinarias y veterinarios que se suman al apoyo tan noble que realizan también las agrupaciones civiles que se dedican a la defensa y al cuidado y sobre todo a evitar el maltrato y la crueldad animal en nuestra zona de Mexicali, nuestro reconocimiento. Y ahora sí, mi estimada Pati, nos vamos al otro tema que ayer también pues se da dentro del Cabildo de Mexicali y que es algo muy importante y que además Gente por los Animales estuvo apoyando la realización de estas reformas que pues estuvieron discutiendo los regidores y las regidoras del Cabildo y que ayer afortunadamente se aprueban. ¿Qué tienen que, cuáles son los cambios, cuál va a ser la dinámica?
0: Sí, y bueno, fue un proceso bastante interesante. A nosotros ya hace al menos un año nos había contactado por parte del equipo de la regidora Luisa Fernanda Zuccoli para pues tomar comentarios, ¿no? Precisamente porque ellos estaban trabajando en una iniciativa. A la par de esta iniciativa hubo otras dos iniciativas, una por parte del síndico municipal y otra por parte de los regidores que atendían el mismo tema, ¿no? Entonces lo que se decidió fue crear un proyecto en conjunto que fue el que se estuvo trabajando. Nosotros realmente digamos que nos consideraron en parte hasta más o menos un mes que bueno ya se tenía este proyecto en conjunto y pues nos lo pasaron pues para compartir algunas observaciones. Sí hicimos bastantes y sí queremos agradecer y reconocer el trabajo por ahí de la comisión conjunta porque, bueno, la mayoría de las observaciones fueron tomadas en cuenta. En estos procesos, bueno, es imposible que quede o que se apruebe todo lo que uno plantea, pero bueno, consideramos que es un avance muy importante en cuestión de bienestar animal aquí en nuestro municipio. Y sí, como bien comentas, bueno, parte de los cambios que se llevan a cabo, que son además muchísimas reformas, realmente es pues un nuevo reglamento, ¿no? Nada más que a base de muchísimas reformas. Se cambia el Centro de Control Animal por el Centro de Bienestar y Control Animal. Se le cambia el nombre también al reglamento para el control de los animales domésticos. Ahora es el Reglamento de Bienestar y Control de los Animales Domésticos. Y bueno, esto para sembrar como una nueva perspectiva en este instrumento legal que va a regular la tutela responsable de los animales domésticos, ¿no? Y es importante comentar, probablemente este sea como un cambio importante, pero pues falta que se implementen estas reformas para que realmente tanto el reglamento como el centro pues incorpore este elemento de bienestar animal. Que por ejemplo, Maite, uno de los detalles es el reglamento ni siquiera definía o ni siquiera tenía una referencia al bienestar animal, ¿no? Algo pues inaudito hoy en día. Ahora ya se establece como las condiciones en las que el animal vive, pero también en las que muere, ¿no? Y esto es importante sobre todo por el trabajo que realiza esta institución. Se añade, por ejemplo, la obligación de contar con un programa integral de protección y orden animal, que el reglamento vigente, porque además todas estas reformas entrarán en vigor hasta que se publiquen en el Periódico Oficial del Estado, el reglamento vigente ya contempla la existencia de un programa que ahí se llama PIRCA. ¿Cuál es el problema? Que este programa pues nunca se desarrolló y por supuesto nunca se implementó, ni siquiera desde el 2009 que se creó este reglamento por primera vez, ¿no? Entonces ahora a este programa se establecen pues más características, se define que deberá de tenerse de manera anual y que obviamente habrá que darle supervisión a este programa. Otra cuestión importante es fortalecer la esterilización como una política pública. Uno de los cambios

0: por ahí que no quedaron, era la parte de incrementar progresivamente el presupuesto que se dedicaba a esta actividad. Por cuestiones técnicas y que, bueno, también no se quisieron comprometer del todo, se estableció que procurará este incremento, ¿no? Pero además se establece la posibilidad, que de hecho Control Animal ya lo hace, de ofrecer servicios de esterilización de bajo costo y servicios de esterilización gratuita. Por ahí hay un tema con las dos campañas de esterilización gratuitas al año. Esto en realidad ya era una obligación del ayuntamiento desde más o menos el 2014, si no mal recuerdo, que se reformó la Ley de Protección a los Animales Domésticos. Simplemente se recoge esa obligación que estaba en la ley, bueno, y se plasma en este reglamento, ¿no? Pero sí, la idea también se prevé que haya un programa permanente de esterilización, precisamente porque lo que se busca es que este instrumento tenga cada vez más un enfoque preventivo, ¿no? Y algo que nosotros observamos, que lo hemos comentado aquí, es que desafortunadamente cada administración que entra pretenden resolver esta problemática en 3 años, y es algo muy difícil. De hecho, el programa que nosotros planteábamos era que se estableciera la obligación de generar un programa a largo plazo que trascendiera las administraciones municipales, de tal manera que tuviéramos una hoja de ruta. No quedó de esa manera, quedó como un programa anual, pero pues seguramente contribuirá a esta situación. Y otro cambio muy relevante es la cuestión entre la distinción entre la matanza de control y la eutanasia, ¿no? Tanto la Ley de Protección a los Animales Domésticos, que en el estado, bueno, data de 1997, ya tiene muchísimo tiempo, como nuestro reglamento, bueno, hablaba de sacrificio. Pero esto ya es un término incorrecto desde hace muchos años. Tenemos una norma oficial mexicana que define esta actividad de, bueno, matar animales que están sanos y que pueden ser adoptables por razones de control, de salud pública, como matanza de control, ¿no? Entonces, bueno, se recogió este término y se especificaron los supuestos en los cuales se debe llevar a cabo.
1: ¿Cuáles son los principales cambios? Porque claro que sí. Esta era una de las dudas que nos manifestaba la gente. Decían antes, en menos de una semana, si tu perro, por ejemplo, se te pierde, te lo llevan a la perrera y nadie sabe qué pasó con tu perro, a lo mejor lo meten a la eutanasia y tú no tuviste chance de darte cuenta que estaba en el Centro Municipal de Control Animal.
0: Claro que sí. En este tema hay también un cambio. Actualmente el reglamento nos dice que a partir de las 72 horas hábiles posteriores a que el animal fue capturado, pasa a ser propiedad del ayuntamiento, y el ayuntamiento puede determinar si se canaliza el programa de adopción o se canaliza para darle muerte, ¿no? Actualmente hay un cambio, se establece que son 5 días hábiles los que van a tener las personas, que nos parece algo pues bastante considerado, sobre todo tomando en cuenta que Control Animal no abre los fines de semana para que puedas recuperar a tu animal, y entonces los animales, bueno, que si no sean reclamados en esos días, podrán ser canalizados a matanza o al programa de adopción en el menor de los casos, ¿no? Pero un dato interesante es que ahora tendrá que justificarse de manera individual las razones por las cuales cada animal se le da muerte, ¿no? Y anteriormente, bueno, eso no sucedía. Y se diferencia la parte de la eutanasia, ¿no? Porque antes decían, no, es que eso es desahucio, es eutanasia. Bueno, no. Eutanasia es cuando se les da muerte a animales que están gravemente enfermos, heridos, lesionados, y que no hay una manera, digamos, viable de aliviar su sufrimiento, ¿no? Entonces, por eso es la distinción. Tú puedes someter a eutanasia a un animal que está lesionado de esta manera, pero sigue dentro de las atribuciones de Control Animal matar a aquellos animales que no sean reclamados en este término, que bueno, ya se amplía, ¿no? Otra cuestión interesante en materia de tutela responsable es, por ejemplo, la parte de los animales atados. Actualmente, bueno, tú puedes tener un animal atado hasta por 12 horas, siempre y cuando se cumplan con ciertos requisitos. Ahora se reduce a 8 horas, que bueno, siguen siendo muchas, pero ya son menos. Y además especifica, por ejemplo, que durante el tiempo que permanezca atado, el animal deberá ser supervisado. ¿Qué quiere decir esto? Que no podemos atar a nuestro animal e irnos a trabajar durante más de 8 horas y que se quede por ahí amarrado, ¿no? Obviamente también asegurar que el animal pueda moverse adecuadamente, por supuesto que tenga refugio contra las condiciones climatológicas, y bueno, ya lo que establecía antes el reglamento, en el sentido de que no debe de ser una correa menor a los 2 metros de longitud. La otra cuestión es la higiene de los animales. en el reglamento actual no se preveía ninguna disposición.

0: posición relacionada con que hay que, bueno, bañar a los animales y sobre todo los que tienen pelaje largo, pues el cepillado y el cuidado adecuado en función de este tipo de pelaje. Y entonces ya hay, digamos, una infracción que se suma a una serie de situaciones en las que se puede incurrir. Y una de las cuestiones para mí más representativas también es que se crea una figura de animales de manejo especial. Desde el 2013 hubo una reforma en el estado en donde se crea un registro para caninos potencialmente peligrosos, ¿no? Desafortunadamente, si bien nosotros consideramos que hay que tener control sobre los animales que pueden representar un peligro, esta categoría se hace en función de ciertas razas, como los Pitbull, American Staffordshire Terrier, Doberman, Rottweiler. Entonces, no atiende al comportamiento de los animales, sino únicamente a la raza. Precisamente,
1: al final de cuentas, como en el caso de los humanos, pudiera ser un acto discriminatorio, claro, sin ser pues la raza, tal vez en específico un perro, puede que sea un Doberman, pero que pues sea un
0: completamente
1: niñote, ¿no?
0: Sociable. Exactamente, y esa es la observación que se hizo incluso desde que se reformó la ley, que realmente no se iba a cumplir con el propósito, que era, bueno, disminuir las agresiones a personas. Entonces, lo que se logra en este reglamento es que prácticamente toda la regulación, por ejemplo, en el sentido de utilizar bozal, de colocar un aviso de perro bravo, de diferentes cuestiones, se dirijan a estos perros de manejo especial, que son aquellos que por su comportamiento pueden representar un peligro para la población y que debe de haber incluso alguna especie de dictamen del médico veterinario, ¿no? Entonces, esto no quita que de todas maneras se tengan que registrar a los perros que son de ciertas razas, porque bueno, esta norma sigue vigente a nivel estatal, que esperamos muy pronto, bueno, se puedan hacer las adecuaciones necesarias, pero bueno, la obligación del registro de la licencia permanece. Desde el 2003 esto no se ha llevado a cabo en ninguno de los municipios. Me parece que Tecate este año estuvo haciendo como algún intento de llevarlo a cabo, pero bueno, estamos en el entendido de que es algo que se pretende, bueno, ya echar a andar. Y una parte que nos parece también trascendental son características que se agregan a las unidades de captura, ¿no? Para el transporte de los animales. En diversas reuniones, bueno, todos en algún momento hemos visto algún video o incluso en vivo de cómo se capturan a los animales, y había esta discusión de si era la manera adecuada de lazarlos y aventarlos al vehículo. Los capturadores nos mencionaban que, bueno, no podían hacerlo de otra manera, porque, bueno, si abrían delicadamente la puerta, evidentemente los otros perros se iban a salir, y además, bueno, no tenían manera de subir al animal. Se agregan dos características, que es una, que los vehículos deben de tener rampas para evitar en la medida de lo posible suspender al animal y, bueno, lanzarlo al vehículo, como actualmente sucede, y la otra cuestión, que deberán de haber compartimientos separados. Y es por eso que hablamos de que realmente la importancia de esta reforma va a radicar al momento de, bueno, que se tenga el presupuesto para implementar estos cambios, ¿no? Cambia el comité, me parece que se llama Comité Consultivo de Control Animal, es el actual, ahora es un Consejo Ciudadano de Bienestar Animal. Sí se define mejor la forma en la que va a funcionar este consejo. En ese sentido, cabe comentar que solamente una vez desde el 2009 se ha instalado este mecanismo de gobernanza. Conforme al reglamento vigente, tendría que establecerse cada 3 años con la renovación de la administración municipal. Y bueno, esperamos que esto ayude, porque además este consejo funciona como un mecanismo para que podamos incidir todos los sectores, tanto organizaciones como rescatistas, como médicos veterinarios, y como evidentemente las dependencias que se involucran en este tema, en el diseño y la implementación de la política pública.
1: Pues estaremos al pendiente, mi estimada Patty. Muchas gracias por esta explicación, porque ayer mucha gente nos estuvo preguntando pues cuáles serían los cambios principales que traía esta reforma. Por supuesto, va a llevar tiempo, pero pues ya llevamos un avance. Peor es nada, decimos los mexicanos. Exacto. Mi estimada Patty, tus redes sociales y las redes de la asociación, para la gente que pues quiera enterarse o quiera saber más, además de que si usted no alcanzó a escuchar la plática completa, ahí están las redes sociales de Gente por los Animales. Cuéntanos, Pati, ¿dónde te pueden escuchar, leer y ver?
0: Así es, nos encuentran en Gente por los Animales, hace en Facebook, Instagram. También nos pueden contactar vía mensaje por WhatsApp al 686-606-9264, correo electrónico genteporlosanimales@gmail.com. Y bueno, este fue un primer cáliz, lo transmitiré en vivo, vamos a ver cómo salió y si lo podemos, bueno, seguir haciendo la siguiente semana.
1: Así es, muy importante para que usted se esté enterando. Y gracias, Pati, nuevamente, primero Dios, nos escuchamos y vemos el próximo martes.
0: Claro que sí, hasta luego.
1: Gracias, ahí está nuestro segmento Bienestar Animal. Mejor explicado no pudo usted tener esto que nos preguntó desde el día de ayer, qué cambios podría tener esta nueva reforma que se impulsó en el Cabildo de Mexicali. Nos vamos a una pausa, regresamos en breve con más información.
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1: Continuar con nosotros y mire, es momento de que usted se entere qué está pasando, por supuesto, también en el mundo de los espectáculos, y para eso aquí le va esta cápsula informativa.
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14: La tercera eliminación de la Casa de los Famosos México estuvo marcada por confrontaciones entre los participantes y momentos de tensión. Tras el posicionamiento y la votación del público, Arantxa Ruiz se convirtió en la tercera habitante en abandonar la competencia, luego de enfrentarse en la sala de eliminación a Massad, Luis Chaparro, Flor Vigna, Memo Chut y Janet García. A casi 30 años del asesinato de Tupac Shakur, la Fiscalía de Estados Unidos sostiene que el rapero fue víctima de un ataque por venganza, presuntamente ordenado por Dwayne Kef D. Davis, tras una pelea en la que fue agredido su sobrino. Davis se enfrenta a un juicio como principal sospechoso del crimen ocurrido en 1996. Netflix estrenará el próximo 9 de octubre Aquel, la miniserie biográfica sobre Rafael, que contará en 8 episodios su trayectoria desde sus orígenes en la España de la posguerra hasta su consolidación como una figura internacional. Javier Morgada y Carlos Santos interpretarán al cantante en sus etapas de juventud y madurez respectivamente. Dee Snider y Kelly Osbourne protagonizaron un intercambio de declaraciones en redes sociales después de que el vocalista de Twisted Sister hiciera comentarios sobre las aportaciones de Ozzy Osbourne como compositor. Kelly salió en defensa de su padre y cuestionó las declaraciones de Snider, dando pie a una breve polémica entre ambos. Soy Ángel Tanori, para más información visita la sección de fama en uniradioinforma.com.

0: Presidenta Claudia Sheinbaum Pardo que una visa no define a una persona y sostuvo que si el gobierno de Estados Unidos tiene señalamientos o un delito que perseguir contra ciudadanos o políticos mexicanos, debe de presentar pruebas formales.
1: La visa no define a un mexicano o una mexicana. Si Estados Unidos decide quitar una visa, es una decisión de Estados Unidos. Si hay un delito que perseguir, hay los mecanismos para que nos den la información o los mecanismos de juicios en particular. Pero la visa es una relación del gobierno de Estados Unidos con una persona. No tenemos por qué sentarnos a ver a quién le van a quitar la visa y por qué. Si hay un delito que perseguir a una persona y hay pruebas, porque esto es indispensable, porque hay cantidad de casos donde nosotros hemos pedido detenciones en Estados Unidos, particularmente doble nacionalidad, y que Estados Unidos no procede. Y otros mexicanos que están en Estados Unidos y que tampoco ha procedido. ¿Y qué nos han solicitado ellos? Pruebas. Aquí lo presentamos en una mañanera. Lo podemos volver a presentar si quieren. Pero son decenas de casos que pedimos extradición y el gobierno de Estados Unidos nos pide pruebas. ¿Qué hacemos nosotros también? Darnos las pruebas suficientes que coincidan con el sistema penal acusatorio nuestro y se procede. Pero si no hay pruebas, pues no se puede proceder.
0: Ahí está lo que dice la presidenta Claudia Sheinbaum Pardo sobre esta situación. Y dice por acá, tenemos un mensajito de Julia, dice, buen día Maite, disculpa, ¿dónde puedo llevar a mi hijo para tramitar su licencia? Tiene 16 años, a recaudación de rentas del estado, mi estimada Julia, si usted vive cerca del centro cívico, ahí están las instalaciones que están frente a lo que es el Poder Ejecutivo de Baja California, ahí sobre la calzada Independencia, y si vive allá por la zona de González Ortega, acuérdese que acaban de abrir unas nuevas instalaciones allá y hay menos gente según la información que tenemos por parte precisamente de las autoridades encargadas de llevar a cabo las actividades en esas instalaciones. Ahí puede llevar a su hijo a que tramite la licencia. Recuerde que seguramente lo van a mandar a una escuelita de manejo y ya de ahí pues le van a decir si se autoriza o no en la expedición de la licencia de conducir a su menor hijo. Ahí está la información. Y mire, ya nos vamos, son las 8:28 de la mañana. Carlos Controles, mi compañera Edith Arroyo La Bombón, su servidora Maite López, Leona Noticias.mx. Le agradezco muchísimo que haya permanecido con nosotros esta hora y media de muchísima información, pero sobre todo que comparta sus mañanas con nosotras, porque eso es lo que nos mueve, lo que nos motiva todos los días a ser mejores que el día de ayer, al menos un porcentaje poquito. Y sobre todo agradecer, por supuesto, aquello que se nos da, pero también todo lo que se nos quita. Recuerde, no existe vida perfecta, existe usted dando lo mejor de usted mismo todos los días. Así es que hay que tener esta visión de que las cosas van a estar un poquito mejor y sobre todo inyectarnos esa energía que nos permita cumplir nuestras metas a corto, mediano, largo plazo, nuestros objetivos, pero sobre todo aquello que pues nos haga sentir plenos y que nos haga sentir en paz. Recuerde, la paz no se negocia en lo absoluto. Cuando uno está en paz, las cosas van surgiendo. Y recuerde, por ahí también dicen, nos va bien cuando pues hacemos las cosas de corazón y somos seres humanos empáticos, pero sobre todo solidarios. Así es que recuerde, todo lo que usted da, con el tiempo se le regresa, se le replica. Así es que hay que tener esto en cuenta para todo lo que usted realiza en el día a día. Un día a la vez, le decía yo al inicio de este espacio informativo. Lo dejo, muchísimas gracias. Le recuerdo a usted, mi damita, a usted, mi señora, a usted, mi joven, mi niña, mi niño que me escucha todos los días, que mañana tenemos una cita en punto de las 7 de la mañana a través de Uniradio Noticias Mexicali, porque recuerde, la noticia no descansa, porque nosotros somos voz de quien no la tiene. Muy buenos días.
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5: ¡Ya llegué! ¿Qué creyeron que se iban a librar de mí? ¡Pues no es cierto! Bienvenidos y bienvenidas, damas y caballeros, niños y niñas. Es que esto martes, ¿para qué es martes? Yo siempre le he dicho, el martes no debería de existir. Mi nombre es Alberto González, el Cholo, pero mi nombre es lo que menos importa. Lo importante es que usted se quede con nosotros en la programación de La Invasora todo el día. Así es que les voy a presentar a la... Ya basta. Del otro lado del estudio, en los controles técnicos, en la parafernalia electrónica y en la magia digital, ella es Edith, la guapa bombón. ¿Por qué eres tan guapa, bombón? ¡Hola!
6: ¡Buenos días, Cholo!
5: Bombín, ¿qué te hiciste? O sea, ¿qué? ¿A dónde vas?
6: ¿De dónde?
5: No.
6: De mi casa, de mi casa.
5: Algo tramas, traes planes, no te hagas, traes planes.
6: Es martes. Es el mes de mi cumpleaños, Cholo, todos los días hay que arreglarse.
5: ¡Ay, qué mentirosa! Traes planes y no quieres decir a dónde vas. Está bien, no le hace, pero bueno. Sí, está bien, déjenla, así anda ella de tomasola. Te vas a echar unos drinks coquetos, ¿ah?
6: Ay, con Maite, ah.
5: No vaya, qué rol.
6: Luz de café.
5: Seguramente no toman ni... Ustedes sí que no pistean ni en defensa propia, ¿verdad? O sea, me imagino que si van a tomar un té de matcha.
6: Un boba tea.
5: Sí, es lo más recio que andan ustedes a tomar té de esos coreanos raros. Pero bueno, en fin, Edith, qué bueno que estás con nosotros y qué bueno que la gente nos sigue acompañando a través de la frecuencia del 104.9. 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Mándenos su mensaje de WhatsApp 686-305-1049. Esto es Cholo, mi nombre Alberto González, el Cholo. Y aquí comenzamos.

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1: Hoy lo va a quedar, morrita chiquita, masita, pachurro, yo quiero, merezco, necesito. La música de Karim León y el Javi. Oye, qué buena dupla hicieron estos vatos. Ya viene el concierto de Karim León en el Sphere de Las Vegas. Pónganse bien trucha. Eso va a dar mucho de qué hablar. ¡Ánimo!

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1: ¡Ay, no va! La música del vaquero de Monterrey con esto que se llama Hay unos ojos. Mientras saludo a la gente que nos va mandando los mensajes de WhatsApp, guache.

Pache, qué loco. Dice, buenos días, le puedes poner ahí para apuntarme para lo del iPhone, Luli Estavillo. Tiene 66 años, le mando un beso.

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1: Hoy lo van para iniciar la mañana con buen ritmo, que las viene su majestad la brisa. ¡Qué rolones estos de Don Pedro Luna, Alberto Aguilera, Juan Gabriel! Pues hoy lo van, el Lolo, cuando quieras tú. ¡Ah!

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1: ¿Qué, carnalitos? Esto sí no se lo va a creer, imagínense. ¿Usted sabía que un rayo puede alcanzar temperaturas superiores a las de la superficie del sol? El canal del rayo puede llegar aproximadamente a 30.000 grados centígrados. ¿Y usted se anda quejando por 50? Guacha, qué loco, ¿no?
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1: Mi ratita color cartón, buenos días. Ya estamos acá en Chubule Cholo. Sí, bueno, ya tenemos un rato, pero bueno. Oye, ¿qué dice? Uno no se hace viejo, se vuelve una versión actualizada, dice mi compadre. Uno se va actualizando a una versión donde pues ya no quieres salir, donde ya te truena la rodilla, donde ya no hay refa, donde neta, ya cuando uno está ruco, ¿sabes cuáles son los mejores placeres de la vida cuando uno está ruco? Como Johnny Lauriel, pues como Johnny Camo, como Joe Merrow, como Johnny Montana, o sea, como yo, pues ya cuando está ruco, ir al mandado. Que levante la mano quien disfruta ir al mandado. Nomás dígame la neta, la mera Netflix, dígame, ¿a quién le gusta ir al súper? Cuando uno está morro, dices que voy a andar yendo al mandado, no, hombre, qué flojera andar cargando bolsas y arrastrando un carrito. Ya cuando estás oldi, carnal, neta, cuando estás oldi, dices, no, yo, oye, voy a ir al mandado, que ocupas algo. No, yo voy contigo. ¿Por qué? Porque te gusta traer lo que tú quieres. No quieres que nadie más escoja la manzana con la que te van a envenenar. Tú no quieres.

quieres saber si el chamberete se cose, se asa o se, no sé, o se fríe. Tú quieres ir directamente con tu carnicero de confianza, mirarlo a los ojos y decirle: carnal, dime la verdad, ¿cuál es la carne chida para asar? ¿Tampoco no? Dígame si no es cierto que ya cuando uno está ruco, ya vas y peleas. Neta, desde que llegas al estacionamiento del súper, no me digas al cual, al que te dé la gana, el que tú quieras. Desde que llegas al estacionamiento vas peleando por el cajón del estacionamiento donde te vas a parquear. ¿Por qué? Porque quieres el que está más cerca de la puerta. Porque ya te truena la rodilla, ya te duele la rabadilla, porque ya la cintura no es lo mismo, porque ya la asiática te trae como si fuera oriental. Pero bueno, en fin. Dice mi compa el Nacho, dice: buenos días, dice. Ah, no, espérate, que sí, ya lo he leído. Dice: ¿qué? No hay más ir al mandado Anda, pues. No hay más, o sea, no puedes mandar a nadie por el mandado. Bueno, dice él que él, porque está soltero, tiene que ir al mandado. ¿Sabes que yo me he dado cuenta de una cosa? Cuando eres soltero, vives solo, ni siquiera vas al mandado, loco. Lo pides por internet, pides comida o compras en la tienda de la esquina. Así digo yo. Vamos con buena música, señores. Esto es Q-Bo Lecholo, y de aquí hasta que nos corran, que siga la buena música. Esta es Invasora 104.9. Aquí le pone y no se mueve.

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1: Oye, ¿y ya escucharon la rolita más nueva de Silverado, de la plata pura de la música norteña? Bueno, lo más nuevo de Silverado es una canción que ya habíamos escuchado aquí en Mexicali, llamado Tus Mentiras. ¿Te acuerdas que la había grabado este...

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1: Oye, ya vamos a hacer este rollo que se llama el Versus. ¿De qué se trata? Bueno, pues es una canción contra otra, una por una, o sea, una contra una. Usted me dice si quiere escuchar una o la otra. Mira, por un lado tenemos la música de la banda la ejecutiva. ¿Le podemos poner un pedacito, Edith? Poquito nomás para que agarre la onda. Se llama Dile de la banda la ejecutiva por un cachete, ¿no? En el tiro limpio sin lima, todo arriba, ¿eh? Hoy no más, qué buena pieza, loco. Mira, yo podría ser cantante de la banda la ejecutiva, ¿no crees? Bueno, no, pues, está bien, si no quieres, no. Y por otro cachete tenemos también de la música que traemos en la programación de La Invasora, esto que se llama Culpable Tú. Hoy lo vas.
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1: Bueno, mándeme mensaje de WhatsApp al 686-305-1049 y dígame qué quiere escuchar. Si quiere escuchar Alta Consigna, bueno, pues esto que se llama Culpable Tú. O si quiere escuchar Dile de la banda la ejecutiva. El primer mensaje que llegue es el que pues decide que escuchamos, ¿no? Si escuchamos a la banda la ejecutiva o si escuchamos a Alta Consigna. El primer mensaje de WhatsApp del 686305-1049 que ya llegó. ¿Qué rollo con el pollo para el compa Gustavo, no? El compa Gustavo, ¿qué onda con los mensajes que manda este vato? Otro vato que manda mensajes con imágenes raras ahí, bueno, en fin. Bueno, ya está, dice mi compa, no, pues Culpable Tú de Alta Consigna. Bueno, está bien, te la ponemos. Ya son las 9 de la mañana.

16 minutos, falta nada más de, pues, ¿qué? 43 minutos para que sea legal, 9:17 de la mañana en Mexicali. Vayan preparándose porque hoy sí traigo ganas, la mera neta. Salud para Almita, dice buenos días, Cholo. Buenos días, Alma. Cita, mamá.

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1: ¡Hoy no más! La música de... dígame lo que quiera, pero en Mexicali, si hablamos de música campirana, sierreño, pues los meros, meros son los hijos de Tamazula. Dale como quiera, lo está escuchando La Invasora 104.9.

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5: Sí, señor, yo soy de rancho, ¿cómo no? Oye, tenemos de 2x1, vamos a escuchar dos artistas, dos intérpretes, dos cantantes, dos solistas, dos estrellas del firmamento de la Invasora. ¿Cómo? Bueno, como usted nos lo pida, le voy a pedir que nos mande un mensaje de WhatsApp, 686-305-1049, Luis Barrera, y me diga nada más y nada menos qué es lo que quiere escuchar, si a Lupillo Rivera o a los Tucanes, Tucanes de Tijuana, ¿verdad? Dígame qué es lo que quiere. Por ejemplo, si usted quiere escuchar dos canciones de Lupillo Rivera, dígame, pues Lupillo Rivera, quiero escuchar

0: al Barzón. Quiero escuchar los Tucanes, la de Suena la Banda. Ah, se me dice y se la ponemos, ¿no? El compa Pablo dice, buenos días también para ti, mi compa Pablo. Anda muy muy ranchero, mi compa el Pablo, ¿no? Anda muy de caballos y la onda, eso es todo, Pablito. ¿De dónde nos escribe mi compa el Pablo, Digo, para saber, nomás para saber. Bueno, saludos para el compa Pablo. Joaquín, que también ya nos manda un mensaje de audio de WhatsApp, dice... Los Tucanes quiere mi compa Joaquín. ¿Ya conseguiste donador pa tu pierde pollo? El compa Fernando, que anda chambeando bien machín, yo creo. Yo supongo. Fernando, si anda chambeando, hoy te encargo que nos traigas unos taquitos de allá de... Digo, claro que te lo vamos a... ¿Sabes qué? No, ahorita te mando un mensaje. Compa Julio César, que nos manda también mensaje de audio, dice...
1: No, buenos, pues no. Días, buenos días, Cholo.
0: ¿Qué rollo?
1: Los Tucanes, con la cumbia de los panes.
0: Oh, la cumbia de los panes, se la hemos buscado, no la hemos encontrado, David. No tenemos ahí la cumbia de los panes, porque mi compa ya tiene más de una semana pidiéndonos que en una panadería. Sí, no, ya sabía yo que no está. La voy a pedir, mi compa, porque pues no se trata nomás de que yo diga hay que ponerla y se pone. No, hay que solicitarla, o sea, es... Ya sabes, un rollo aquí burocrático. Ahorita te la buscamos. Mi compa Joaquín, que también nos manda... ¿Qué? Ya ver, este es el chisme. Oye, para saber si ya lo operaron el
1: piernipollo.
0: El amor platónico quiere los Tucanes, una bien romántico, mi compa. Buenos días, compa Cholo. Los Tucanes, el centenario. Oye, ya me pidieron la cumbia de los panes, no la tengo. El amor platónico sí, y el centenario, pues ya le hemos puesto el centenario. Bueno, vamos a complacer dos rolitas seguidas de los Tucanes de Tijuana. ¡Ánimo!

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1: ¡Ay, no mal! De las viejitas pero bonitas de los Tucanes de Tijuana. ¿Tos qué, mija? ¿Estás trompuda o quieres beso? ¡O no vas del amor platónico! ¡Suele!

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11: 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Aquí está el Capitán Peligro, reportándose desde el helicóptero de la invasora 104.9.
12: La cabeza de Lugo Mexicali Canal tiene un tiempo de espera de 1 hora con 55 minutos, 1 hora con 55 minutos en la línea normal y también en la Ready Lane, 20 minutos la Sentry y 15 minutos a pie. La garita Mexicali zona centro, 1 hora 45 minutos en la línea normal y la Ready Lane. La Sentry reporta 10 minutos de tiempo de espera y la peatonal 1 hora con 40. Pues si quieren ir a Caléxico, me traen
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12: Hasta aquí mi reporte, yo soy el Capitán Peligro. Hay que cotorrearles el tipo de cambio el día de hoy. Hoy que es tomartes 18 de agosto, ya se nos fue, ya se acabó agosto también. ¿Qué sigue aquí? Ya nomás pasando medio año, ¿qué sigue? ¿Halloween y Navidad? Hasta ahí se acabó, Bueno, en garitas mexicanas a la compra el dólar se reporta en 16 pesos con 65 centavos. A la venta 16 pesos con 85. Este es el precio oficial de compra y venta del dólar, ¿verdad? Usted lo va a encontrar más caro, más barato en la calle. Como siempre lo decimos, busque usted el que más le convenga, ¿verdad? ¿Cómo se llama la ruleza de el gato que está triste y azul? Es que me la pidieron, pero no me acuerdo con quién me la pidieron, Es uno de los... Bueno, no es... el vato no es pariente.

gente de Los Vega, creo yo. No, o sea, no estoy seguro, pero la canción original es una canción de Roberto Carlos de los 70s. Pero me dijeron, creo que es el Netón Vega. Yo no sé si es. Usted lo sabe. Mándeme mensaje de WhatsApp 6863-051049. También para que se registre para WhatsApp. Acá mi compa ya anda repartiendo paquetitos de felicidad. A mi compa Franco. No, no crean que es de esos que ustedes creen. No, el vato trabaja repartiendo paquetería, pues. Y anda ahí por todo Mexicali con el carro lleno de paquetes. Qué chilo, loco. Hacía de sentir Santa Claus, ¿no? Guadalupe González, de allá de la Soli, quiere registrarse para lo del celular. Quiere ganarse un iPhone 15 Black. Oye, pero le faltó ahí nada más el número de teléfono, ¿no? Ahí te encargo. Y luego acá dice, buenos días, mi cholo, quiero participar por el iPhone 15. Gabriela, de la Colonia con Puertas. ¿Existe la Colonia con Puertas? Neta. No, y todavía me pone fraccionamiento con puertas. Ay, muy fifí ella, ¿eh? Bueno, saludos a la Gaby, pues, que anda queriendo ganarse un iPhone 15. Pero si viven, ¿dónde está con puertas? A ver, vamos a ver, para empezar. Vamos haciendo cuentas. ¿Dónde está aquí en Mexicali el fraccionamiento con puertas? Porque si me dices, no, está allá para el oriente, te voy a decir, ¿a qué quieres un iPhone? Te lo van a robar, mija. Andas arriesgando la vida. Mejor vamos con más buena música, caralitos. Esta es la Invasora 104.9. Hoy no más. Es mi compa el Phantom con esto que se llama. ¿Cómo se llama? ¡Eh! ¡Ari!

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5: ¡Ahora sí! Todo mundo quiere con las viejas del cholo, ¿verdad? Dice. Mi compa Luis dice, hoy la morra, que con puertas fraccionamiento, dice, déjala. Si ella dice que es fraccionamiento, ¿estás de acuerdo? Bueno, yo por eso digo fraccionamiento residencial y privada del cóndor.
6: Ah, así es. Para que veas.
7: Con puertas. Sí existe.
5: ¿Sí?
7: Nomás que les cambiaron el nombre a, a de las Américas.
5: ¡Oh! Con hay razón.
7: Que es con puertas. Así se llama.
5: Ah.
7: Está para aquel lado del, de más adelantito del Cetis.
5: Ok.
7: Más adelantito del Cetis. Está antes de la corregidora.
5: Ajá.
7: Ahí es el fraccionamiento con puertas. Pero entre sí, entre comillas. Donde empieza la calzada de las Américas, donde está la Justo Sierra.
5: Simón.
7: Antes se llamaba calzada con puertas.
5: La calle.
7: Que le cambiaron el nombre a calzada de las Américas.
5: ¡Órale!
7: Así que con fraccionamiento con puertas.
5: Mira cómo se entera uno de cosas, mira, ya ves, o sea, la calzada, yo la conozco como la calzada de las Américas de toda la vida. De toda la vida yo la he conocido como la calzada de las Américas. Pero antes se llamaba, ¿cómo? Con puertas. Ajá. Y hay una colonia con puertas, dice, del Alamitos para allá, pues atrás del Alamitos, entre la corregidora y el Alamitos, pues queda en medio. Y hay un fraccionamiento nuevo llamado con puertas. Eso es lo que estoy entendiendo yo. ¿Estoy entendiendo bien o estoy entendiendo mal? Si estoy mal, díganme la neta, porque vale más que me digan, no, cholo, estás torno, así no es, es Ancina. A ver, dice José que estoy bien. Simón, entonces está el Alamitos, luego este con puertas y a la derecha está la corregidora. ¿Cincho? Ah, ya. Uno que me andaba, ya me estaba estresando yo. Pero hablando de mujeres y traiciones, se fueron, ¿qué? Consumiendo las botellas. Pero para la gente que nos está escuchando, que nos escucha por primera vez, que acaba de descubrir la frecuencia de la invasora, bueno, estamos regalando un iPhone 15 Black. ¿Cuándo lo vamos a regalar? El viernes. ¿Quién lo va a regalar? La invasora. ¿Quién lo va a anunciar? Eso sí no sé, ojalá, verdaderamente, ojalá y no me toque a mí anunciar al ganador, porque luego me agüito, pues mucha raza está esperanzada que se van a ganar su iPhone y resulta que pues no, uno solo tiene que ser el ganador. Bueno, mándame su nombre, su número de teléfono y la colonia desde donde nos escucha, además de su edad, y estará participando. Vamos con más buenas rolas. Esta es la invasora 104.9. Hoy no más. Dime, no me digas que es Cornelio Vega Jr.
8: Qué miedo.

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2: Oye, dice la muchacha, mira, la colonia Lamitos y la Cuauhtémoc y la colonia Compuertas están cerca de la Garita Nueva. El fraccionamiento Compuertas está por ahí ubicado, está ubicado, ¿dónde? Ah, cerca de la Garita Nueva. Dice que se confunde el nuevo, no, usted es de la High, usted es del fraccionamiento Compuertas. Seguramente sus carros no traen placas o napafa. Es más, se me hace que ni en el buró de crédito está. No se junte con la chusma usted, no nos hable a nosotros.
3: Qué grosero yo, vea.

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1: Oye, bueno, pues qué te puedo decir, ¿verdad? La racilla que ya se reporta al 686-305-1049. Mi compa dice, apúntame para lo del iPhone, tengo 71 añitos. Todo un chavalo el morro, todo un chavalo.

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1: ¡Ey! ¡No más la música de Pauta Azul! ¡Ay, cómo no! Mi compa Huicho dice, ¡ey! Ahora todos quieren ser fraccionamientos. Al rato va a ser fraccionamiento reloj. ¿Qué te dije? Puede ser fraccionamiento residencial y privada de la Robledo.
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3: Y ahora, muchachos, vamos a ir con las 5 notas más virales en México y Estados Unidos. La casa de los famosos México, Gema Garoa, es el líder y cierran el cuarto Ibiza. Bueno, la casa arrancó la semana con movimientos fuertes. Gema Garoa ganó la prueba de líder y obtuvo inmunidad, mientras que Aldo Rendón tomó una decisión que sorprendió a todos: cerrar definitivamente el cuarto Ibiza, obligando a redistribuir a los habitantes. Se acabó el cuarto Ibiza, ya ni en la casa de los famosos hay cuartos disponibles, y eso que ni pagan renta. Número 2. Único propio es la película que en Freeflix está dando de qué hablar. El documental película Un Hijo Propio está generando conversación en México, particularmente por las preguntas alrededor de su final y la historia real que la inspiró. El tema aparece entre las notas destacadas de espectáculos del día de hoy, ideal para preguntarnos ¿qué película viste recientemente y si te dejó pensando algo? Pues a mí no, la verdad no, y esto del hijo propio no me hizo como que muy interesante. En fin, número 3. Rosalía interrumpe su concierto en Guadalajara por una tormenta. Rosalía tuvo que terminar antes de tiempo su segundo concierto en Guadalajara, después de que una fuerte tormenta provocara condiciones inseguras dentro de la arena BFG. El show se detuvo después de una canción llamada Bizcochito y quedaron canciones fuera del repertorio. La cantante todavía tiene presentaciones programadas en Monterrey y Ciudad de México antes de continuar su gira en otros países. Número 4. En Hollywood se sigue hablando de Hayden Panettiere. Continúan las reacciones y nuevos detalles tras la muerte de Hayden Panettiere, actriz conocida por Héroes y Nashville, además de muchas otras películas. Bueno, autoridades determinaron que no hubo indicios de intervención criminal, mientras continúan apareciendo homenajes de personas cercanas a la actriz. Ayer le reportábamos que no había todavía una declaración acerca del porqué de su muerte. Número 5. Top Chef VIP. Ninel Conde sale y después regresa. Bueno, ya nadie entiende a esa señora. En Top Chef VIP, la edición número 5, Ninel Conde protagonizó uno de los momentos más comentados. Anunció su salida voluntaria argumentando motivos de salud, pero posteriormente decidió reincorporarse a la competencia y finalmente fue eliminado Carlos El Caramelo Cruz. Tiene nombre de boxeador, ¿no? Bueno, hasta aquí las 5 notas más virales del mundo del espectáculo, la cine y la televisión en México y Estados Unidos. Vamos con más buena música, porque a eso vino usted a la invasora.

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1: Oye, ¿sabías tú que los cuervos, sí, los chanates, pueden reconocer caras humanas y pueden recordar quién los trató bien y quién los trató mal? Abusado. Guacha, qué loco, ¿no?
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1: Señor, señora, niño, niña, chamaco, chamaca, chiquillo, chiquilla, qué bueno que está con nosotros, ¿verdad? Le tengo toda la información acerca de la noticia regional, nacional e intercoloquial, digo intercolonial, interbarrial, o sea, lo que pasa en el barrio, pues para que ustedes no

0: esté desinformado, para que usted esté con nosotros, ¿da?
1: Pues más que enterado de lo que pasa en el mundo mundial.
0: Ahí le vamos, canal, con toda la noticia. ¿Qué cree? Resulta y resalta que encuentran personas sin vida en un lote baldío. Además, localizan a personas sin vida por disparos de arma de fuego. Además, para la racita de Tijuana, fíjate, terrible carambola en Tijuana deja 5 fatalidades y 17 lesionados. Además, oye, claman por ayuda afectados por incendio en el Valle del Progreso. Vamos con toda la información de la noticia. Oye, además, canalito, no perdió la vida también personal de la CFE, una persona de trabajador de CFE, al caerse de un poste. Aparentemente estaba realizando por reparaciones y pues no sabemos todavía si perdió el control, si el poste fue el que se rompió. La nota dice que localizan a persona lesionada por al caer del poste de la comisión, pero falleció, lamentablemente, falleció el empleado de la Comisión Federal de Electricidad tras caer del poste donde realizaba mantenimiento en Avenida de Adelitas, allá en la División del Norte. Gacho, ¿verdad? Bueno, pues lamentable la noticia, pero esto es lo que reportan varias páginas de internet en Mexicali. Aparentemente esta persona estaba realizando labores de mantenimiento en el poste y el poste pues sucumbió a su peso y cayóle encima el poste. Qué mala suerte. Bueno, y qué mala onda. Vamos con más noticias. Encuentran persona fallecida en lote baldío. Alrededor de las 6:30 de la mañana de hoy martes, fue reportado mediante el 911 en el terreno baldío ubicado en Eucaliptos y Periférico, en el fraccionamiento San Sebastián Oriente de Mexicali, una persona que estaba sin vida y en avanzado estado de descomposición. Al lugar llegaron los municipales como primeros respondientes y paramédicos confirmaron que en el sitio estaba una persona de sexo masculino de alrededor de 65 años de edad, ya en estado de putrefacción, por lo que se dio cuenta las autoridades estatales de la Agencia Estatal de Investigación para que iniciara las pesquisas. Bueno, debido al estado de descomposición del cuerpo, no se pudo apreciar a simple vista ni huellas de violencia ni rasgos característicos, por lo que se tendrá que ser el médico legista quien determine las causas de la muerte. Además, localizan a otra persona sin vida por disparos de arma de fuego. Pasada la medianoche, durante la primera hora de este martes, fue reportado al número de emergencias de la colonia, en la colonia Oscar Garzón, en la zona noroeste de la ciudad de Mexicali, que había una persona tirada. El cuerpo estaba ensangrentado aparentemente por disparos de arma de fuego. Al lugar de los hechos, ubicados entre Avenida Santa Catalina y Bahía de Lucerna, en la colonia, en la citada colonia Oscar Garzón, arribaron los elementos de la Dirección de Seguridad Pública de Mexicali, quienes confirmaron que en el sitio estaba una persona lesionada, por lo que llamaron a los paramédicos, que solamente pudieron declarar sin vida a la persona localizada. Más tarde llegaron al lugar elementos de los servicios periciales para levantar las escenas del crimen e iniciar las indagatorias sobre este mismo. De la persona fallecida solamente trascendió que portaba una persona de sexo masculino, sin precisar edad ni comprensión. Del atacante o atacantes, pues no se sabe nada. Oye, y algo que pasó en Tijuana. Además, 17 lesionados y 5 fatales fue lo que ocasionó como resultado de una colisión múltiple en el Boulevard 2000 de Tijuana. 5 personas declaradas sin vida y 17 más resultaron heridas. Algunas de suma gravedad, por lo que se teme que la suma de fallecidos aumente. Esto en la ciudad de Tijuana, tras una terrible carambola. Hasta aquí las noticias, vamos con más buena música, porque a eso vino usted, a La Invasora.

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1: Ay, lo más, ¿qué onda con tu compa que anda trabajando por ahí, carnalito? A la raza que está, mi compa que anda repartiendo paquetitos, a la raza que anda chambeando de Didi, le mandamos saludones. ¡Ánimo!

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2: Llegó el momento de hacer el 2x1. ¿De qué se trata el 2x1? Usted ya se lo sabe, ¿para qué la juega, verdad? Si ya te las sábanas, ¿para qué cobijas? Si ya te las sándwiches, ¿verdad? Si ya te la ayuno, ¿para qué te la YouPlay? Ahí le va, canalito. Tenemos pues dos artistas, intérpretes, cantantes, dos estrellas del firmamento de la Invasora. Hoy me siento especialmente ruco, ¿por qué? Porque hoy me levanté, fíjate que hoy me levanté tan despreocupado de la vida que me sentí como jubilado gabacho. Así me siento el día de hoy. Siento que fácilmente puedo andar en Crocs con un bermuda acá tipo cargo y una polo blanca y mi tandito acá de pesca. Así me siento el día de hoy. Haz de cuenta que anímicamente ando vestido así el día de hoy. Bueno, le tengo entonces esta oferta. Josy Cuen o Espinoza Paz. ¿De quién prefieren escuchar dos canciones seguiditas? Mándeme mensaje de WhatsApp 6863-05-1049. Neta, hoy me siento como jubilado gabacho. Como que no me importa nada. Es como, me vale. Así como que, ¿qué onda con la...? No traigo gasolina en el carro. ¿Qué tienes? No voy a ningún lado. Oye, que no traigo dinero. ¿Qué tiene? Ni hambre traigo. Oye, que es tarde para salir. ¿Qué le hace? Pues no tengo ninguna prisa en llegar a la casa. Qué gacho, ¿no? Qué loco.
3: Ahora sí, chécale, a ver dónde ando.
2: A ver dónde anda mi compa. ¿Dónde está mi compa? Qué miedo, loco, qué miedo, que me estás dando miedo, Chucky. Qué bárbaro, qué bárbaro. Andas exactamente por la privada y residencial de mi cantón. Ay, mero. ¿Cómo sabes dónde vivo tú, morro? Hijo, eso, qué miedo, la neta. Mira, ya viste este vato, me manda fotos de mi cantón. Mira, qué miedo. ¿Cómo le hace este vato para saber todas mis ubicaciones secretas? La casa esa que tiene la palmera, la alberca, los dos perros cholos, ahí es mi casa esa. ¡Qué miedo me da, morro! Siento verdaderamente miedo. El compa José dice, Espinoza Paz, mándame un beso, cholo, y arriba las Chivas. No, pues con razón quiere beso, le va a las Chivas. Te lo voy a mandar nomás porque no soy discriminativo. En este programa no se discrimina a nadie independientemente de sus gustos y preferencias sexuales. O sea, si le vas a las Chivas o a la América. ¡Vamos con eso! 2x1 de Espinoza Paz. ¡Hoy no más! ¡Hoy no más! ¡Oiga lo más! ¡Qué bonito es lo bonito! ¡Como a las 2! Perdí la pose. Ah, David ya también me está mandando mensajes para que adivinemos dónde anda. El de David está fácil, ahorita te lo digo.

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1: ¡Oiga, no más, mi compa, el Edgar Silva! Este sí es mi compa, guacho, porque yo 20 pesos cargaba en la bolsa. Escuchen esta rola, es Edgar Silva, se llama 20 pesos. ¡Súbale bien, machino, ya!

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6: ¡Hola! Ya me invitaron a las fiestas patrias de los progresos. Tú vas a ir así, tú vas a ir a conducir. Este que están desocupados están que te van a invitar a ti. El reporte de la garita, carnal. Garita Mexicali, zona centro. 1:30 en la línea normal y también en la ready lane. La centro 10 minutos y la peatonal 1:10. En la garita de Mexicali, Nuevo Mexicali, 1:25 la línea normal. La ready lane 1:40. Sin barrera. La centro 20 minutos y la peatonal 15 minutos. Hasta aquí mi reporte, carnal. Soy el Capitán Peligro.
7: Oye, qué gacho. Fíjate que sí, vamos, nos invitaron allí a las fiestas patrias del progreso. ¿Cuándo va a ser?
6: Pues el 15 de septiembre, burro.
7: Pues sí, es cierto, ¿verdad? Si van a hacer las fiestas patrias, tiene que ser el 15 de septiembre. Pues, ¿qué otro día va a ser? Bueno, ahí vamos a andar echando la vuelta. Muchas gracias a Román y a la gente del patronato de las fiestas patrias de la Progreso que nos invitaron. A mí, al Fachas, a la Mula Bronca, a... ¿Quién más va? Alguien se me olvida que va a ir ahí. No me acuerdo quién más. Y ayer estaba escuchando yo a la carajilla quejándose, chillichilla, ay, a mí no me invitaron. Y yo, güera, no te agüites, güera, yo te llevo, mira, tú di que vas conmigo, y ya. Es más, vamos de

pareja. ¿Cómo? Ah, no, la güera tiene novio, ¿verdad? La carajilla. ¡Eh, Mazapán! La carajilla tiene novio. Yo nomás quiero preguntar. Le voy a preguntar en serio porque capaz de que la ando descuajeringando yo, ¿verdad? Es más, ustedes saben cómo está el rollo. Pregúntenle a la güerita esa si tiene novio. Ay, perdón, ya se enojó la Fernanda. Dice, hola, papo. Y ya nomás escuchó que andaba yo de voladillo con la carajilla. Y me mandó unas caras así de... Ya, no te agüites. Era cotorreo. Ay, ya no eres papo. Dice. Tú sí eres bien papa. Te mando un beso para que te quiten lo celosa. Te va a andar quitando, ni volviendo a nacer. Dice, ¡eh, qué onda! Oye, ¿me puedes recordar cuándo va a ser la entrega del iPhone? El 21, viernes 21 de agosto, o sea, este viernes ya vamos a estar, pues, designando al ganador de un iPhone 15 Black. Así es que si usted no se ha anotado, pues haga lo propio porque ya necesita anotarse. También dice, oye, buenos días, quiero participar por el iPhone, mi nombre es Miguel. ¿De qué colonia, carnal? De Villa del Roble. Ah, ya tengo una camarada. Yo a la salud a la enfermera. A la enfermera, a la Yanni, que allá cantonea. Te faltó ponerle tu edad, ¿eh? El huicho dice, atírale, ¿dónde anda? No, pues está bien fácil, carnal. Chécale bien, ¿cuándo es el día del grito? No vaya a ser el 2 de noviembre. Oh, no, cállate, es el 15 de septiembre. Lulú, anda buscando a Lulú, Lulú que anda de vaga por allá por los rumbos de Pueblo Nuevo, facilísimo, en la estación de bomberos. Te mandamos un beso. ¡Mua! Vamos con más buena música.

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1: ¡Hoy no va a caer esto! La música de Don Rosalino Sánchez Félix. Aquí en la Invasora voy a jugarme un amor con una bala que voy a andar jugando yo, el hombre loco, si soy más celoso que la... Hasta ahí, basta.

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1: La Policía Municipal de Mexicali recuperó 17 vehículos con reporte de robo y detuvo a 11 personas con órdenes de aprehensión activas durante operativos realizados del 10 al 16 de agosto. De las unidades recuperadas, en 10 casos fueron detenidos los conductores por presunta posesión de vehículos robados. Ricardo Monreal negó proteger a Alejandro Moreno ante las solicitudes de desafuero en su contra. El presidente de la Junta de Coordinación Política de la Cámara de Diputados señaló que corresponde a la sección instructora y a la subcomisión de examen previo analizar el caso y determinar si existen elementos para proceder. Un terremoto de magnitud 4.8 sacudió Granada, España este martes y provocó grietas en edificios, caída de escombros y 3 personas con heridas leves. El movimiento generó alarma entre la población y fue el más fuerte de una serie de sismos registrados durante la mañana. Soy Ángel Tanor y más información en uniradiobaja.com.
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1: Pura sabrosura, puro vacilón. Oye, tenemos mucha racilla que nos sigue mandando mensajes de WhatsApp, ya lo saben, para registrarte y participar en la promoción que tenemos. Este próximo viernes 21 vamos a estar regalando un iPhone 15 Black, y lo único que tienes que hacer es mandarnos tu nombre, la colonia desde donde nos escuchas, tu número de teléfono y tu edad para participar y ser el posible ganador de este iPhone 15 que vamos a estar regalando este viernes. Ya por acá se están inscribiendo, Guiomara, que ya nos mandó ahí el mensajito. Oye, a mi compa que nos escucha desde la siderúrgica, dice que nos escucha todos los días. ¿La siderúrgica? ¡Órale! Qué chido, no sé dónde estará eso, pero pues chido por ustedes y muchas gracias por seguirnos escuchando. Y también, ¿dónde está eso, carnal? Bueno, pero que le mandemos saludos a CIMEC, que supongo yo que es la siderúrgica. ¿Dónde queda, carnal? Platícame, cuéntame ese mitote, porque la neta ando bien perdido. Acá mi compa desde la Soli, que ya también se registra. Almita, que quiere participar, gracias. A Salvador Cañeda, que también ya está registradísimo. Y a toda la raza que se sigue reportando. Al compa Francisco, que por ahí nos manda también su nombre, número de teléfono. Nos falta más la colonia y tu edad. A Rosalía Medina también. ¿De dónde? Ah, que está por el Ejido Guanajuato, la siderúrgica. Dice, neta. A ver, ubícame. Si me voy por la carretera San Felipe o por la carretera San Luis, es que no sé dónde queda, ya sabes que yo estoy bien perdido con eso del valle. Luego dice Guadalupe González de la colonia Sol, y también a Teresa dice, saludos, buenos días, ¿dónde anda la muchacha esta? ¿Dónde anda? Nos manda una foto de una calle con álamo, con harto árbol en medio. No reconozco, debe de ser por ahí, por la... ¿Qué será? No, me doy, no sé qué colonia es. Cholo, ¿dónde ando? Ahora sí que me ganaste, Teresa, ¿eh? No sé, no tengo ni la menor idea de qué colonia de Mexicali es esa donde me estás mandando la foto. Bueno, solo espero que sea aquí en Mexicali, porque no reconozco. Dice, ¿es el Castellano? ¡No! No puede ser la colonia. Así sí es, tú ya sé. Onta la secundaria, enfrente hay unas carnitas antes de llegar al Río Nuevo, ¿verdad? Ahí anda, ¿verdad? Sí, pues, ay, con razón no le atinaba. Bueno, a mi compa Francisco, el Alamitos también. ¿Qué dice?

Ah, que el Guanajuato está por la Maseca. Bueno, pues ando bien perdido. Mi compa Martín López también ya nos manda foto. Mi compa anda en Hidalgo, ahí por estar la curva de 1810. Es que se trata de que la gente me manda fotos y yo trato de adivinar en qué parte de Mexicali están. Entonces ya me han mandado varias. Siempre a esta hora me mandan fotitos. Mándeme la suya, yo voy a tratar de adivinar con mi cholovisión dónde están. ¡Vámonos con la música de los Tucanes de Tijuana! ¡Está escuchando La Invasora! ¡Arriba!

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2: Hoy no más, ¿te acuerdas de esta rola? Se llama La Burbuja, ese grupo Liberación. Hace un buen de esto que no escuchamos esta rola, ¿no? 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
1: ¡Ay, qué te digo! Es la música del Grupo Control, carnalito. Saludo para el Valle de Mexicali y para toda la raza que nos acompaña también por la carretera San Felipe. Dice, oye, quiero participar para el iPhone. Ahorita te lo pone, cómo no, anotamos al Gus, que también ya nos mandó foto. Para toda la raza que nos está mandando fotitos, mándame la foto y yo te voy a adivinar con mis poderes mágicos mentales.
2: ¿Dónde está bebé?

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1: Pura sabrosura. Oye, tenemos un montón de mensajes. La mera neta, la gente se está dejando callitos bien sabroso para apuntarse Palo del Chaifón, dice mi compa. Anótame para el Chaifón 15 negro. ¿Me estás diciendo negro a mí? ¿O quieres el Chaifón 15 negro? Ah, bueno. Pero el compa el Gus dice, y con esta bolita, fíjate que yo creo que ya la vamos a hacer sección. Ya después antes de iniciar la pura sabrosura, vamos a inventar la sección de ¡Onta bebé! Y ya me mandas la foto y yo voy a tratar de adivinar dónde andas. Acá mi compa seguramente anda por los rumbos de, ¿cómo se llama esta calle? Boulevard Xochimilco, antes de llegar al Cecite, es lo que está ahí. Donde venden las empanadas. Y ya le estoy haciendo publicidad yo a la señora de las empanadas. Ah, mira, hay una señora que vende empanadas, que tiene una lona bien grandota de la Maruja. Ahí andas, estoy seguro. Neta, bueno, poquito antes, pues, pero ahí andas. Estoy casi seguro que esa es la calle. Creo que es Boulevard Xochimilco y Lombardo Toledano. Creo, a mí se me hace que por ahí es. Mi compa el Gus dice, Simón, le atinates. Ah, ya sabía. No, mi compa Carlitos Persa siempre me la pone bien difícil. Número uno, su foto está toda borrosa. Y número dos, es que el vato siempre anda en el valle, pues no sé qué onda. Bueno, también, Raimundo ya se anotó también para el iPhone. Ya estás, gracias, Carlito. También, hola, Cholo, apúntame. Yomara Gutiérrez, ya estás anotada. ¿Quién más? Guadalupe González Sierra. ¿Cómo no? Ya está anotado. ¿Anotado o anotada? Porque es Guadalupe, pues no sé. Pero voy a echarle una foto, un vistazo a su foto. Ah, es un vato. Es vato y es cholo y es biker. Le gusta la onda de la moto a mi compa. Es el de mi compa Lupe. Saludón para mi compa Lupe. Y está por acá dice, oye, apúntame para el iPhone, Salvador, ya estás anotado. Mi compa el alteño. Este es todo. Mi compa como todos los días anda chambeando bien machino. Nomás. ¿Qué onda? ¿Dónde está el refri? ¿Dónde está la cosa chida, pues? Es que me mandó una foto del refri, pero pura soda. ¿Dónde está la cosa chida ahí? Dime, los fermentados de Malta. Mi compa Ernesto quiere, dice, un saludo para Raimundo, el más conocido como el pariente que anda en Zumba. Él dijo de otra manera, ¿no? Pero yo lo voy a poner en Zumba. En Zumba, en la siderúrgica, acá andamos en el ruedo por el iPhone. ¿Cómo no, carnal? Ya estás más que anotado. Mi compa, me tocó trabajar por estos rumbos. Ando por casi todo Mexicali y el Valle. Todos los días los escucho la invasora. Saludos, cholito. Oye, carnal, pero aquí sí está bien complicado atinarle dónde estás. Porque, pues es un llano ahí, loco, la neta. Si acaso se ve un poste de teléfono, pero nomás de todo lo que se ve. Vamos con más buena música. Sigue escuchando La Invasora 104.9 y dígame, ¡onta bebé!

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1: ¡Oh, loco! Yo creo que era como el 2015, no, menos, no me acuerdo, la neta. Cuando salió esta rolita de Valentín y sal de Valencia, ¿te acuerdas cuando cantaba en el escenario de Guadalajara? Te quiero, hace, uno más. ¡Cierro por la 300, mi compa, vale! ¡Súbale! ¡Súbale!

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1: ¡Pura sabrosura! ¡Puro vacilón! ¿Qué pasó? ¿Qué pasó? Ah, no, este es otro roto. ¿Por qué no me sacan de aquí, Estoy en un grupo donde no debo estar. Le voy a picar. Conste, no es mala onda, le voy a picar porque luego me confundo. Y yo supongo que ella... Ya me salí de ese grupo para que no vaya a haber cosas de que, ay, que tú, que ya, ahí está, ya me salí, ya haga lo que quieran, ahora sí. La luz de la bebé dice, buenísima tarde, Cholito, a ti y a todos los de la radio, solo te he avisado que tengo malito el niño. ¿Cómo que tiene malito el niño? Ahí está internado, dice, ¿qué? ¿Qué? ¿Pero qué le pasó? Cuéntamelo todo. Y exagera porque soy un chismoso. Dice, oye, quiero participar para lo del iPhone, tengo 57 años y el jueves ya cumple 58. Imagínate que para tu cumpleaños te cayera un iPhone Black 15, loco. Mándanos, ya, ahí viene acá el nombre completo. Me falta tu número de teléfono, carnal, y la colonia desde donde nos escuchas. Y con él, dice que escucha desde Toledo. Vamos, ahí, fresa el vato, fresa. Pues anotadísimo, mi carnal, ojalá que te llegue de regalo de Navidad. No, que te lleve de regalo de cumpleaños. Mira mi compa el Roberto ya nos mandó una foto de ese refrigerador que guarda las delicias de los Reyes, los de las

efervescencias de Malta, ese líquido que fue creado para los dioses, ¿verdad? Qué bonito, sí, te voy a mandar un beso. Nomás por eso, para que te quite. Oye, ponte la chela, la chela. ¿Y en qué estoy pensando? ¿En qué estás pensando, cholo? ¿En que ya te vas? Oye, ponte la celda de un loco. Yo desafío como un loco en el cuarto que fuera nuestro nido de amor. Qué buena pieza tu rola, ¿eh? Salud para la gente de la siderúrgica. Dice, ahí te mando, me manda la ubicación. Órale, pues. Gracias, carnal. Mi compa José nos manda una foto de Onta Bebé. Bueno, vamos a ver. Vamos a ver dónde anda mi compa. Esto es, sin temor a equivocarme, no me acuerdo cómo se llama esta colonia. Sé perfectamente dónde es. La neta sí sé dónde es, pero no me acuerdo cómo se llama la colonia. Y si no me acuerdo, no pasó. Acá mi compa José Rincón, saludos. Saludos para Nayeli, que también anda paseándose por las calles, caminando por la calle sin parar, de arriba abajo. Cómo son vagas las mujeres, de verdad que sí. ¿Dónde andan? Cerca de una gasolinera, para allá por los rumbos de la donde termina Lázaro Cárdenas, para allá como pasando la calle 11, para allá anda, ¿no? Supongo yo que, si me estoy equivocando, dime, pero creo que no me equivoco. Acá mi compa me manda una cosa más difícil todavía, creo que es la calle, la calle E, Simón, creo que es la calle E, hasta allá, cerca de la clínica 30 y 31. Me he dado cuenta que todos los días avanzo más en mis poderes psíquicos y mentales. Ya todos los días, con que me manden una fotito, de volada sé dónde están. Así es que no deje de mandarme foto, porque recuerde, yo voy a tratar de adivinar. ¡Onta Bebé! Vámonos con más buena rola, carnal. Esta es la pura sabrosura y puro vacilón. ¡Súbele!

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1: ¡Baila! ¡Baila! ¡Báilame la suavecita! Esa rueda también la grabó el Vale. Baila, baila, báilame la suavecita, mírame, trigueña y gózame. Oye, ya me voy a ir, qué mala onda. Déjame ver los mensajes que no he leído, porque pues acá, ¿no? El Villanueva me manda una foto del Onta Bebé. Nada, pues esta está bien fácil, carnal. Esta estás aquí por el López Mateos, casi llegando a la... Mira, vas pasando el donde venden refacciones. No puedo decir el nombre, ¿verdad? Pero es un mercado.

0: tanto.
1: Bueno, otra, acá tenemos otro de Onta Bebé. Anda pues, ¿dónde anda este vato? ¿Será ya por la... ¿cómo se llama esta colonia, carnal? ¿Cómo se llama? Y me la puso bien difícil. Y eso que hay una tienda del rayito ahí cerca. Y un banco de esos que hacen... no me acuerdo. ¿No es la Santiago Vidauri? Yo creo que sí. Creo que sí es la Santiago Vidauri. Dime si me estoy equivocando, carnal. Porque me tienes con una reconcomia. Acá mi compa el Chuy dice que lo apuntáramos... ya está anotado mi compa Fernando, el que me mandó la foto. Dice, a ver qué dice, ¿dónde es, carnal? Porque yo creo que es la Santiago Vidauri, no sé si me estoy equivocando, ojalá y no, porque voy a estar perdiendo, significa que voy a estar perdiendo mis poderes místicos. Ah, no, es la Santa Bárbara, Simón, ¿cómo se parece? Ya ubico, yo ubico. Del otro lado de esa calle hay una tienda de empeño donde yo voy a dejar mis cosas siempre. Y acá mi compa me manda una foto bien complicada. Sí sé dónde es, sí sé dónde es. Además sé cómo se llama la calle. Está así a la vuelta de la calle 11, pero no me acuerdo cómo se llama. Dice, oye, y yo sin mandar foto, ¿por qué no adivinas dónde está bebé? Porque yo sé dónde estás, sé perfectamente qué estás haciendo.
2: Y te estoy mirando.
1: ¡Ah, la máquina, qué miedo! Ya me voy, me ausento, me retiro, huyo, me diluyo, desaparezco. Don't look for me because I'm not gonna be here anymore. I'm gonna see you tomorrow morning. Hey, Terry Sharp. Y a nombre de mi compañera Edith Arroyo, la bombón en los controles técnicos, en la parafernalia electrónica
2: y en la magia digital. Ella es la bombón.
1: ¡Chao! Y bueno, síganse portando mal, haga muchas travesuras, no le cuente a nadie porque la gente, mire, no nada más es chismosa, es naca, corriente, vulgar, poco fina, canalera del puente quemado, chupapalitos, come cuando hay y la mecazuelas. Así es que gracias. Adiós. Bye.

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1: Adrián Fernando N. fue vinculado a proceso por su presunta participación en el delito de violación impropia agravada, informó la Fiscalía General del Estado. Los hechos habrían ocurrido el 2 de agosto en un domicilio del fraccionamiento Las Palomas, donde presuntamente agredió físicamente a su hijastra y cometió conductas sexuales no consentidas. La presidenta Claudia Sheinbaum rechazó que exista una lista de censura contra periodistas y aseguró que su gobierno no ha restringido a ningún comunicador. Señaló que los nombres expuestos por Luisa María Alcalde no implicaron una clasificación de periodistas ni afectaciones y afirmó que ya no se divulgarán nombres en futuros casos. Disney demandó a la Comisión Federal de Comunicaciones de Estados Unidos, acusándola de emprender una campaña de represalias contra ABC por su contenido. La empresa argumentó que las acciones de la comisión violan los derechos de libertad de expresión protegidos por la primera enmienda. Soy Ángel Tanori, más información en uniradiobaja.com.
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2: 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Martes, martes a gusto, martes, cásate y embárcate, sí, sí, sí, el día de hoy vamos a dar la contra a todo, no importa, no importa, mira, es que yo amanecí con el espíritu así, el espíritu revoltoso que te dijera, hoy es martes 18 de agosto, buenas tardes mis batallosos, buenas tardes, a usted que me está escuchando en la oficina, a ti que me estás escuchando en tu carrito, a ustedes que están en su casita sin laborar, a gusto, de vacaciones, a todas las bendiciones que han de estar bien a gusto, patas para arriba ahorita todavía, sin desayunar, por supuesto, Pepe, porque todavía no entramos de vacaciones. Todavía estamos a gusto disfrutando. Entonces dije buenas tardes, ojalá se acuerden de mí. Buenas tardes, dije, ojalá contestes. Y doy la más cordial de las bienvenidas en los controles técnicos al poderoso dedos mágicos, Pepe Lepión.

¡Ay! Y mira, yo venía, esto es para mí, el día más triste. ¿Te sabes esta canción, Pepe? Te la vamos a poner en las banqueteras de adrede nomás. Está sabroso el día de hoy, está sabrosito, sabrosito. Buenas tardes, comadre. Mándame saludos hoy en mi cumpleaños. ¿En serio? Está cumpliendo año la comadre. Las mañanitas inmediatamente, Pepe. Antes de que cualquier otra cosa suceda, que el hígado se alborote, que pasame un bote, que no sé qué. ¡Ahí te va, comadrita! ¡Muchas felicidades, Marisela! Te mandamos un abrazo fuerte de parte del Pepe y de yo y de todos los invasores y batallosos que estamos sintonizando en este momento en la estación. ¿Qué vamos a hacer, ¿Dónde vamos a festejar, Digo, ¿verdad, Pepe? ¡Jepe, comadre! Que nos haga un... ¿Cómo se llama? ¿Cómo se llama? Un cocido. Hace cocidos ricos. Pero ya así no le hace sin el cocido, comadre. Nomás con la ubi que nos mande, ¿verdad, Pepe? Ahí caemos. Felicidades, comadre. Que Dios te bendiga muchos años más. Te mando un besote, un abrazote. Y pues nada, sigue disfrutando de la buena programación de La Invasora.

0: Y ya hay que vernos. Me tienen muy abandonada. Buenas tardes, prima. Buenas tardes, mi verduzco. Hola, hola, preciosa, hermosa. Buenísimas tardes, buenísimas. Que tengas un excelente turno. Muchísimas gracias. Igualmente, mi queridísimo Fernando. Malas, malas. Bien portada, dice el Martínez. Órale, pues. ¡Feliz Navidad! Bueno, feliz Navidad.
1: ¿Cómo dijo?
0: Dice feliz Navidad, pues feliz Navidad. Si quiere la Navidad, le amo Navidad. Ponle un jingle bell, por favor, acá al que anda en la Navidad. Ponle un jingle bell, Pepe, Pepe. Eso, eso, eso, eso. Dale, Pepe, izquierda. Eso, eso, pompeo, pompeo, Pepe. Déjame dar la vuelta así. Ay, me gusta irme. El otro pedacito que sigue. Ay, no, no, no, no, no, Pepe, no me dejas bailar a gusto. Oye, comunícate al 686-305-1049, teléfono en cabina. Mientras, vámonos con más buena música. Estás con la prima, la invasora. Y celebrando el cumple de la Marisela, ¡éale! ¡Súbele! ¡Súbele!

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2: Ahí, semana.

0: queridísimo Pepe dice, buenas tardes, quisiera participar. Soy Lisbeth de la Colonia Real del Río. Bueno, anotada mi Lisbeth, muchísimas gracias. Saludos al Jorge Herrera, al Pablo que nos trae a todo volumen. Allá mira, el Mario Bros bien puesto. Bien puesto el Mario Bros. Eso, sosteniendo en su lomo el pobre Mario Bros, sosteniendo los niveles de audiencia de esta empresa.
1: ¡6863-0519!
0: Comunícate conmigo, mándame tu mensaje. Todavía estás a tiempo de participar para ese iPhone Black, ese iPhone 15 Black que vamos a entregar el 21 de agosto. Para que estés pendiente, ¿qué tienes que hacer? Absolutamente nada. Mándame tu mensaje aquí al WhatsAppero 6863-0519 con tu nombre completo y de dónde nos sintonizas. Y ya con eso tú estás participando, mi querido Pepe Le Pew. ¡Chale mi Pepe! ¡Ponme un trozo, Pepe! Lo que tenemos por allá en este momento llega, te la quito, te la pongo. Y Pepe nos va a poner algo y dice...

0: Quita eso, Pepe, ya, quítalo, por favor. En este momento tenemos eso de Juan Gabriel y lo vamos a poner nada más y nada menos que con esa canción que te venía cantando. ¿Cuál era, Pepe? La que te venía cantando ahorita. ¿Cómo decía? Ajá. Decía algo del peor día de mi vida. Ay, pero ¿cómo va el tono? Cántamela algo, Pepe, taraléala. Tarareala. Este es el peor día de mi vida, Pepe. Búscala en YouTube, así ponle el peor día de mi vida, a ver qué te sale. Ay, se me olvidó cómo se llama esa canción. Se me fue, como me caí tan gordo. Dice Jonathan Castellanos, por favor, agrégame, prima. Desde Condesa, anotado, dice la Cintia. Hola, prima, buen día, yo quiero participar. Excelente, mi querida Cintia, mándame tu nombre completo y de dónde nos sintonizas para que te agregue el Pepe Le Pew.
1: Saludos, prima, para todas las hermosas güeras de Mexicali. Muy chiquita, mamita preciosa.
0: Yo ya no estoy soportando, Pepe. Yo mañana me pinto el cabello rubio. No me importa que me digan oxigenada, güera web, no liaste. Pero a mí el piscín me va a saludar porque me va a saludar. O rojo me lo pinto. ¿La encontraste la canción, Pepe? ¡Ay, Pepe! Yo haciendo tiempo y tú con tus cosas. Ay, no, pues es que no me voy a acordar. Y mira, es que de esas veces que te despiertas que traes la canción aquí en la cabeza. Y nada más me acuerdo que sí, este es el peor día de mi vida. Qué varo, y yo todavía decretando en las mañanas. Sí, no, me levanté y así de que soy poderosa, soy abundante. Traigo miel y oro y riquezas, fortunas, bla, bla. Y luego ya pongo los pies en la tierra. Este es el peor día de mi vida. Y todo el rato la canté. Entonces, ¿de qué me sirve estar decretando en las mañanas si me voy a venir a cantar 15 minutos el peor día de mi vida? Uy, no. No, me enojé, Pepe, ya. Pon lo que tú quieras, Pepe. Dice, es normal empezar a mover los hombros con el ritmo de Juanga. No, en ti sí, mi querido Martínez, pero así como que muy normal, ¿no? Comadre, apúntame, quiero participar. Marisela, claro que yes, comadre, anotada. ¡Échale mi chuy! Dice, ponme la chona, prima.

Sapero, el niño perdido, la Chona o Juan Gabriel. 686-305-1049. ¿Cuál te quito y cuál te pongo?

0: Dice, manda saludos para acá, para el ejido Heriberto Jara, prima. Sale, saludetes para ustedes. Saludos para toda la gente de allá del Valle de Mexicali, por cierto, al kilómetro 43 en el ejido Michoacán, en el Oaxaca. Gracias por sintonizar La Invasora.
1: ¡Es la Conce!
0: ¡Es el Marcos! ¡Au! ¡Solo!

0: participar. Mi nombre es Elvira. Saludos a Valle de las Misiones. Quita eso y pon el cangrejito playero. Bueno, aquí estamos jugando. ¿Qué nos creen? ¿Rocolas o qué, Pepe? Echa el cangrejito y ya, ¿eh? Y ya.
1: Prima, quita todas y sin albur, ponme las nachas.
0: Fíjate, sobres, Pepe, ponle las nachas al pichín.

0: Pepe, ya, de una. Ponle las nachas al pichín, 1:00 p.m. ya con 33 minutos. Estás nada más y nada menos que con la prima, la invasora. Voy a estar contigo hasta las 5:00 p.m. y llegan las nachas del Pepe. Oh, pues, ¿o cómo va? El Pepe te pone las nachas. Oh, Pepe, no, pues no. El pichín pidió las nachas del... ¡No!
1: Les voy a contar la historia...
0: ¡Una con 34! ¡Súbele!
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1: Ay.
2: Oigan, chamacos, yo tengo una duda. Yo tengo una duda y quiero que ustedes me digan si esto para ustedes es verdad o es mentira. ¿O qué opinan ustedes más bien? Dicen que las 7 señales que da tu marido y de que sigue contigo solo por comodidad y no por amor son las siguientes. Por ejemplo, número uno, número uno, no muestra interés en reconquistarte, o sea, te sientes distante, pero él actúa como si todo estuviera bien. No hace esfuerzo, no busca, no se acerca, no te pregunta cómo te sientes. Esa es la número uno, Pepe. Vamos poniéndole palomita o tachita, ¿eh? Ahí está, 7 señales de que tu marido sigue contigo solo por comodidad y no por amor. Ahí está la primera. Número dos, no invierte en la relación, no propone nada, no sorprende, no planea, vive como si la relación fuera solo una rutina que cumplir, Pepe.
3: Mentiras son todas.
2: Número tres, se acomoda a todo lo que tú ofreces. Tú das cariño, apoyo, presencia y él lo recibe como si fuera obligación, pero él al contrario, o sea, solo está esperando. Es decir, que la relación está bien solo cuando tú tienes algo que ofrecer, ¿verdad? O sea, ahí. Entonces, eso sí es cierto, Pepe. Bueno, ahí va una, okay. Número cuatro, solo reacciona cuando ya te nota cansada. Mientras tú insistes, él ignora, pero cuando te alejas, hace lo mínimo por mantener el confort que tiene. Sí, entonces es decir que, por ejemplo, mientras tú estás ahí, mira, vamos a hacer esto, mira, vamos a hacer así, mira, o sea, no, Pepe, hasta que ya te enfadas y te enojas y te voy a pegar, entonces, no, ya, ¿cómo le hacemos? Entonces, ahí es donde está el interés, dice, falso, dice el perfecto, cierto o falso. Número 5, ya no te ve como mujer, te trata como parte del mobiliario de la casa. La admiración, el deseo, la complicidad, todo desapareció, pero se queda porque es más fácil quedarse contigo que cambiar. Ah, eso duele, eso sí es cierto, Pepe. Cierto. Número 6, evita cualquier conversación seria. O sea, finge no ver los problemas. No quiere hablar de la relación y lo sana todo con un ok o con un silencio. ¡Tras! Y la número 7 está ahí porque está ahí, pero emocionalmente ya se fue. O sea, el cuerpo está presente, pero el corazón, la mente y el interés real desaparecieron hace tiempo. Bueno, pues ahí están las 7 señales de que tu marido sigue contigo solo por comodidad y no por amor. Si tú bajaste 4, aunque sea 4 deditos de estos, pues ya valiste. O sea, si no muestra el interés de reconquistar, si no invierte en la relación, no propone, no sorprende, no planea, ya valiste. Se acomoda todo lo que tú ofreces, pero él no propone, él no da soluciones, no resuelve. Ahí está otra. 4, solo se relaciona o solo reacciona cuando nota que ya estás cansada. Mientras no, él ignora, él solo sobrevive. 5, ya no te ve como una mujer, te trata como parte del mobiliario de la casa. O sea, ya no hay deseo, no hay admiración, no hay complicidad, no hay besitos, no hay nada. Número 6, evita cualquier conversación para fingir que no existen los problemas. Y número 7, está ahí, pero emocionalmente ya se fue. O sea, ahí está su cuerpo, pero es como si no estuviera. Bueno, pues date cuenta. Amiga, date cuenta. Dice, nosotros los viernes somos muy atentos. ¿A poco? Los niños con la abuela.

escuela y sábado por la noche y así, Martínez. Dice, buenas tardes, prima, soy Olivia. Me apuntas en la rifa, te escucho desde Ángeles de Puebla. Muchísimas gracias, bonita tarde. Dice, falso, falso, falso. Eso pasa cuando ya tienes otra jaina, el vato, por eso. Cuando ya tienen otra mujer, dice. ¿A poco? Dice, el tremendo fantasma presente en escucharte como siempre. Yo soy muy atento y romántico. Invierto en detalles. Saludos, niña mágica. Un abrazote para ti y buenas tardes. Buenas tardes, mi queridísimo Marcos. Sí. Todo menos eso. Dice, hola, prima. Soy José Luis de Lomas. De Lomas de Abasolo. Apúntame, por favor, para el iPhone. ¿Y podrías ponerme una rola del Charino? Claro, ahorita en las banqueteras. Ahorita te la pongo. Dice, buenas tardes, prima. Pongan la que sea, todos nos alegras, prima. Ay, muchísimas gracias. Un alegrar gente, menos donde debería. Vámonos con buena música, 1:00 p.m. con 51 minutos. Estás con la prima, súbele.

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1: El Cabildo de Mexicali aprobó por unanimidad una reforma al Reglamento Municipal de Control Animal, ampliando de 72 horas a 5 días hábiles el plazo para reclamar perros y gatos extraviados. La medida busca dar más tiempo a las familias para localizar a sus mascotas antes de que sean canalizadas a adopción. La justicia argentina realizará el 27 de agosto el juicio de extradición del contraalmirante Fernando Farías Laguna, señalado por presuntamente encabezar una red de huachicol fiscal en aduanas marítimas. El juez determinará si es entregado a México, donde enfrenta acusaciones por delincuencia organizada y delitos relacionados con hidrocarburos. El ministro israelí de Seguridad Nacional, Itamar Ben-Gvir, anunció el inicio de la construcción de una unidad especializada para aplicar la pena de muerte a condenados por terrorismo. Señaló que el proyecto cumple una promesa de su gestión y que el centro contará con áreas para supervisión de familiares y visitantes. Soy Ángel Tanori, más información en uniradiobaja.com.
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4: 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Mi Pepe, en este momento iniciamos con las banqueteras y damos inicio con esta canción que se llama nada más y nada menos que Olvídame. Ah, bueno, la que tú quieras, pues. Eso está bien, Pepe. Súbele.
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Luis Ángel, anótame por favor desde Victoria Residencial. Muchísimas gracias, anotado. Y de ahí ponme la de No Capea,

0: Con alguna de invasores, por favor, prima. Con una de invasores, sorpréndeme.
1: Ok, ahorita te la mando, dice prima. Ponte la carola. Saludos, ahorita la mandamos, claro.
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Multirutas o en el Luisón. En Hermosillo así se llama una línea de multirutas, es un camión blanco.

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0: 2 de la tarde con 43 minutos. Todavía te puedes anotar para el iPhone 15 Black. Solamente mándame tus datos, nombre completo y de dónde nos sintonizas al WhatsAppero 686-305-1049. Ya va a ser este viernes, ¿verdad?
1: Claro.
0: El viernes, Pepe Le Pew. Ya miércoles, jueves, viernes. Miércoles, jueves, viernes. Sangre, sangueranga. ¿No tienes mi canción que me hiciste? ¿No la tienes? Pepe me hizo una canción. Me hizo unos arreglos, unos ajustes. Me metió acá puro cabeceo. Puro cabeceo. Haz de cuenta así. Che, Pepe. Qué bárbaro. 686-305-1049 para que te comuniques y pues mandes ahí tus datos si quieres ser uno de los concursantes para llevarte este iPhone 15 Black, porque puede ser tuyo solo por cortesía de La Invasora. No sé yo a qué horas lo van a regalar, es lo de menos, solamente tienes que estar ahí bien presente, tienes que estar ahí pendiente de la programación de La Invasora. Y con eso ya el viernes nos van a decir qué onda. En este momento iniciamos con cierto o falso, mi querido Pepe.
2: ¡Eso!
0: Pon atención, porque ahora sí van a estar bien, bien fáciles. Súper fáciles. Bueno, buenas tardes.
3: Para participar.
0: Ok, mándame un WhatsApp a este número con tus datos, tu nombre completo y de dónde nos sintonizas. ¿Sale? Ok, creo que sí entendió. Adiós, que estés bien, gracias. Buenas tardes, prima, anótame. Para la rifa, mi nombre es Claudia. Me comunico de Valle de la Progreso. Muchísimas gracias. Anotada, mi queridísima Claudia. Ahí te va la primera pregunta. Esto dice: ¿el agua fría quema más calorías que el agua caliente? ¿Cierto o falso? No me van a decir que sí, porque vamos a valer.

0: Dice el Martínez que es cierto. El Cosetti dice que es falso. David dice que es falso. El Pichín dice que es
1: falso.
2: Cierto, prima, cierto.
0: Dice que es cierto, Pichín. Dice el Martín, es cierto, porque con el café no bajas de peso. No le encuentro fallas a su lógica. Verduzco dice que es falso. José dice que es falso. Fernando dice que es falso. Y el Suazua dice que es falso. Y la respuesta es... falso. La diferencia es mínima y no sirve como método para bajar de peso. Así es que sigue tomando agua tibia o como tú quieras. El corazón de una persona puede seguir latiendo después de que se separa del cuerpo por un tiempo, ¿cierto o falso? Cierto, dice el David. Cierto, dice el Cosetti. Cierto, el Martínez. Cierto, el José. Y la respuesta es... Armando dice que es cierto.

0: El verduzco dice que es cierto. Y la respuesta es... cierto, es correcta. Bajo condiciones médicas específicas. No creas que, ay, te vamos a sacar el corazón y va a seguir latiendo. No, ¿ok? Abusados. Abusados. Dice por acá. El que mucho abarca, poco aprieta, ¿cierto o falso? Falso, dice el Martínez. Cosetti dice cierto. Verduzco, cierto. Sazueta, cierto. José, cierto. El Pichín, ¿qué dice por ahí el Pichín, mi Pepe?
1: Cierto, José, cierto.
2: Cierto, prima, cierto.
0: Armando, ¿qué dice Armando? Cierto, dice el Armando. Dice, mi compa no tiene nada y ya no. Y la respuesta es correcta. Si hablamos de un refrán, esto es correcto. El que perdona una infidelidad está obligado a confiar otra vez inmediatamente, ¿cierto o falso? Falso, dice el Cosetti. Suazua dice falso. Cierto, dice el Martínez. Falso, dice el David. El Pichín, ¿qué nos dice por ahí el Pichín?
2: Falso, prima, falso.
0: Armando dice falso. Y la respuesta es incorrecta. La confianza se reconstruye con tiempo y con acciones. Exactamente, mi queridísimo Pepe. O sea, no puedes ir por ahí por el mundo haciendo daño y luego decir, ah, ya, ya inmediato, perdóname y vuelve a confiar. ¿Ok? Ahí te va. El café deshidrata completamente al cuerpo, ¿cierto o falso? Falso, dice el Martínez. Falso, dice el Cosetti. Falso, dice el Armando. Cierto, dice el Suazua. Falso, dice el Verduzco. Y la respuesta es incorrecta. El café aporta líquido, aunque la cafeína tiene un efecto diurético leve. ¿Ok? Entonces no me anden tomando café para deshidratarse, ni para adelgazar, ni nada de esas cosas. ¡Vámonos con más buena música! 2:50 p.m. Estás con la prima, regresamos con los horóscopos, pídemelo.

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0: yo también quiero ganar.
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2: Eden Muñoz será el artista principal de las fiestas patrias en Mexicali, donde ofrecerá un concierto gratuito el próximo 15 de septiembre para celebrar el Día de la Independencia. El gobierno de Baja California confirmó la presentación, que se realizará en el Centro Cívico, con música, baile y tradiciones mexicanas. Elementos de la Secretaría de Marina localizaron más de 300 artefactos explosivos improvisados y cerca de 300 kilos de explosivos en el poblado Agua Verde, municipio de Rosarito, Sinaloa. El personal especializado aseguró y deshabilitó los artefactos para evitar riesgos a la población sin que se reportaran detenidos. El presidente Donald Trump volvió a referirse al estrecho de Hormuz como nuevo territorio estadounidense mediante una publicación en su red social Truth Social. El mandatario compartió un mapa de la zona con esa denominación, reiterando su intención de incorporarla tras una eventual derrota de Irán en medio de negociaciones estancadas con Teherán. Soy Ángel Tanor y más información en uniradiobaja.com.
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parece que le hicieron con manteca de coche. Échame la mano. ¡Compañero!

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1: Aquí andamos con mi compa Luis Ramírez, viejo. Saludcito, viejo.
2: Saludos, compa Luis R. Conrique, viejo. Aquí andamos con el reliquí colgado.
1: ¡Ajay! ¡Ahora, recio!
2: ¡Está recio, viejo! ¡Solita! ¡Solita!

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1: Ay, se menea. 3:26 PM. Sí, claro que sí, Miguel, anotado en este momento. Delmiro, buenas tardes. ¿Cómo estás tú? Oye, el Armandito, ¿qué nos dice por allá, mi queridísimo Pepe?
2: Y hola, ¿qué tal? Buenas tardes, prima. El del signo Libra. A ver qué nos depara el destino. Gracias, prima. Saludos.
1: ¡Chao! ¡Chao! ¡Claro que yes! Ahí te va, ponme fondo de... Era del signo Libra. Un pedacito, Pepe, un pedacito nomás. Nomás para ambientar el momento. Ahí te va, mi queridísimo Libra. Pon atención. El día de hoy, 18 de agosto, Libra, necesitas dejar de querer ponerle fecha de entrega a todo lo que deseas, porque hay situaciones que por más que las empujes, no van a suceder antes de tiempo. Trae cierta desesperación porque algunas cosas no han salido como imaginabas, pero lo que realmente te corresponde llega cuando tengas las herramientas para sostenerlo. ¡Yeah, Pepe! ¡Quita eso! Ahora vámonos con Tauro. Que nos están pidiendo por acá, Tauro. Claro que yes, dice. Tauro, este 18 entenderás y entrarás en una etapa de mucha reflexión donde comenzarás a mirar tu círculo cercano con otros ojos. Personas que antes considerabas indispensables podrían empezar a darte exactamente lo mismo, y no porque te hayas vuelto frío o fría, sino porque finalmente entendiste la ley de la vida, mi queridísimo Tauro. Libra, Libra, Libra, ya lo dije, Libra, lo acabo de decir. ¿Qué está pasando? A ver el Alonso, ¿qué dice el Alonso?
3: Primita, primita, échale Leo, primita.
1: ¡Leo! Claro que sí, en este momento nos vamos con Leo. Escucha lo que trae para ti el día de hoy los astros, mi queridísimo Leo. El día de hoy vas a necesitar traer los ojos bien abiertos, Leo, principalmente en asuntos de dinero, documentos y compromisos ajenos. No prestes tu firma, no seas aval, no saques créditos para nadie, ni pongas tu nombre donde no vas a recibir ningún beneficio, porque por querer hacer el favor podrías terminar pagando hasta los platos que ni rompiste. ¡Abusados! Oye, saludos por allá para el Iván, que anda cerca de la casa. Muchísimas gracias. Dice Scorpion, prima, Scorpion. Ahí les va para todos los Scorpion, que ni en su casa los han de querer, Scorpion. Dice más o menos así. El día de hoy comienzas a destrabarse. El día de hoy comienza a destrabarse una situación que te ha robado la tranquilidad y que por momentos te ha quitado hasta el sueño. Has imaginado 20 finales distintos y casi todos catastróficos, cuando la realidad podría resultar mucho menos complicada de las cosas que haces en tu cerebro. Vámonos con más buena música. 3:30 PM. Regresamos con Libra, Acuario y Sagitario.

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maquillaje quieren y está al instante, dice la Denise, Virgo y Acuario, prima, please. Dale, ahí te va, mi queridísimo Acuario. El día de hoy se comienzan a mover cuestiones económicas que llevabas días haciéndote sacar cuentas hasta con los dedos de los pies. Una noticia relacionada con dinero podría llegarte en el momento indicado, posiblemente mediante un pago que estaba detenido, una respuesta sobre algún trámite económico y las cosas se empiezan a ver favorablemente, mi querido Acuario. Vámonos con Virgo. El día de hoy, Virgo, tendrás que sacar paciencia de donde puedas, porque se aproximan ciertas pruebas en el terreno familiar que podrían ponerte entre la espada y la pared. No necesariamente serán problemas tuyos, pero como siempre quieres arreglar hasta lo que nadie te pidió, podrías terminar cargando responsabilidades ajenas. Ahí quedamos, ya dice, hola primita, ¿me puedes poner la canción de Laberinto, por favor? La de Laurita, porfa, gracias. Claro, ahorita te la mandamos. Scorpion, dice el David, ya te lo dije. Ya quedamos con Scorpion. Tauro, vámonos con Tauro. ¿Ya lo leímos, Tauro, o todavía no, mi queridísimo Pepe Le Pew? Bueno, ahí les va. Tauro, ¿entenderás? ¿Entrarás? Sí, ya lo dije. Entrarás en una nueva etapa de mucha reflexión donde comenzarás a mirar tu círculo cercano con otros ojos. Personas que antes considerabas indispensables podrían empezar a darte exactamente lo mismo, y no porque te hayas vuelto frío o fría, sino porque finalmente entendiste, ¿ok? Ándele pues, abusado. ¡Sagitario! Ahí te va, mi querido Sagitario. El día de hoy vas a comprobar que hasta con las personas más cerca se puede llegar a un acuerdo cuando uno deja de competir para ver quién tiene la última palabra. Tendrás que negociar o aclarar una situación con alguien cuyo carácter está más pesado que costal de cemento, pero sorprendentemente podrá encontrar un punto medio.

antes de que me baje del carro. Ahí te va, mi queridísimo Aries. Aries, el día de hoy vas a traer una seguridad bastante marcada y eso se va a notar desde que pongas un pie fuera de casa. Tu presencia llamará la atención sin necesidad de andar haciendo circo, maroma y teatro, así que aprovecha esa energía para relacionarte, conocer personas y recuperar una parte de ti que habías dejado medio apagada. Así es que por preocuparte de otras cosas. Entonces, enfócate en ti, mi querido Sua Sua. Ponte atento, ¿sale? Vámonos con más buena música. Y me preguntan, para la rifa del celular, por favor. Ah, bueno, pues nada más tienes que mandarnos un WhatsApp al 686-305-1049, tu nombre completo y de dónde nos sintonizas. Y ya con eso entras a la rifa del iPhone 15 Black, que el ganador se dará el viernes 21 de agosto.

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1: La Policía Municipal de Mexicali recuperó 17 vehículos con reporte de robo y detuvo a 11 personas con órdenes de aprehensión activas durante operativos realizados del 10 al 16 de agosto. De las unidades recuperadas, en 10 casos fueron detenidos los conductores por presunta posesión de vehículos robados. Ricardo Monreal negó proteger a Alejandro Moreno ante las solicitudes de desafuero en su contra. El presidente de la Junta de Coordinación Política de la Cámara de Diputados señaló que corresponde a la sección instructora y a la subcomisión de examen previo analizar el caso y determinar si existen elementos para proceder. Un terremoto de magnitud 4.8 sacudió Granada, España este martes y provocó grietas en edificios, caída de escombros y 3 personas con heridas leves. El movimiento generó alarma entre la población y fue el más fuerte de una serie de sismos registrados durante la mañana. Soy Ángel Tanor y más información en uniradiobaja.com.
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11: Se menea. 4:42. Mira lo que nos llegó, bien internacionales, mi Pepe.
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11: ¡Qué bonito! ¿Qué horas son allá en Puerto Rico, mi Pepe? ¿Qué hora es allá en Puerto Rico? En Puerto Rico, está cabrón. Dice, saludos. Sí, anótame, por favor, para la rifa del iPhone, prima. La escuchamos de acá de Puebla. Muchísimas gracias. Muchas, muchas gracias. Oye, un saludo para allá, para Luis Alfonso, que regresó del más allá. Regresó del inframundo. El Luis me hizo una amenaza. Me dijo, ya, adiós, hasta nunca. No te quiero ver jamás. No me pelas, no me lees, no nada de nada. Sí, Pepe, se puso chipilón, pues. Andaba haciendo berrinche. ¡Para la trompa, desgraciado! ¡Para la trompa! ¿Qué dice acá nuestro amigo de Puerto Rico? A ver.
12: Las 19:43.
11: Las 19:43, estamos hablando que son las 7:43 de la tarde. ¡Wow! Así son. Aquí son las 4:44. Aquí son las 7:30. ¡Ay, así! Aquí son las 4:44. Allá son las 7:40. Ya a partir de mañana ya voy a decir 4:44 en la Ciudad de Mexicali y 7:44 en la Ciudad de Puerto Rico. Y por lo pronto, México, México, pide un deseo, pide un deseo, pide un deseo, pide un deseo, porque son las 4:44. Y acuérdate que dijimos que es el momento donde los ángeles nos están protegiendo, donde nos están diciendo que vamos por buen camino, donde nos están diciendo aquí estamos contigo, no estás solo. Aquí estás, si estás atravesando una situación difícil, algún momento complicado, estás queriendo tomar una decisión y no sabes si sí o si no, pues déjame decirte que en este momento los ángeles te abrazan porque no es una casualidad que estemos viendo este número repetitivamente, pues repitiendo el 444. Ahí está. ¡Saludos a Puerto Rico! ¡Ya, Pepe, ya, Pepe! ¡Ya, Pepe, no te rías! ¡Puerto Rico, está cabrón! ¡Qué rico! ¿Cómo está el clima allá en Puerto Rico? Que nos platiquen. ¿Cómo está el clima? ¿Qué se come? ¿Cuál es la bebida más sabrosa de por allá? No sé, tequila, vodka, whisky, cheve. ¿Cómo se llama su cerveza? Porque el nombre de las cervezas, por ejemplo, en Colombia, la light de aquí, la de las águilas, allá se llaman águilas. Aguilitas se llaman. Ah, yo quería una aguilita blanca y así. Ajá. Y saben mucho, pues, ajá, las de aquí. Es el sabor más similar en Colombia de una cerveza de aquí de México, pero que nos cuenten allá en Puerto Rico cómo se llaman las cervezas, cuál es la bebida pues más famosa o que más consume. Ellos están allá en Sidra en 78 grados centígrados, mi queridísimo Pepe, qué agusticidad.
13: ¡Qué rico!
11: ¡Qué bárbaro! Con un cielo parcialmente estrellado. ¡Puerto Rico, gracias! Pura tomadera tú, ¿no? Pues estoy pidiendo la información para ti, Martínez. Para cuando vayas tú para Puerto Rico, pero pues si no quieres, no, ¿eh? Aquí no vamos a andar batallando. ¡Ándale, medalla se llama, ¿ves? Es cultura general, Martínez. ¡Ándale, mira, se llama Medalla Light! Ah, hasta se me hizo agua la boca. Mira, ¿no se te antoja una medallita, Pepe? Ábreme una medalla, por favor, Pepe. Ya no voy a decir ábreme un bote, voy a decir ábreme una medalla, Pepe, para toda la gente de Puerto Rico, que también se pone con nosotros hasta el cabello de Daniela Romo. Ya lo demás, ahí te lo dejo. Ay, qué bonita esta imagen. Sí, súper, sí. Hay que ir a Puerto Rico y cuando vayan para allá pidan una medalla. ¿Qué les gusta tomar ustedes? ¿Tequila? ¿Whisky?

0: ¿Vodka? Tequila es de México, claro. Claro que yes, nosotros les llevamos tequila y que ellos nos dan una medallita Premium Light. ¡Ay, delicioso! Un medallón helado, ¿cómo te caería, Pepe? ¿Y cómo lo claro. pedirán así? Deme una medalla. Claro. Es que ellos hablan así como bien suave, bien sabroso. Lo que nosotros hablamos todas broncas, todas así, como si estuviéramos enojadas. Pero no es cierto. Somos buena onda las mexicanas, solo que tenemos un acento medio extraño.
1: Yo soy de rancho.
0: Vámonos con más buena música. 4:47 PM. Dice aquí, se toma hasta la gasolina. ¿Cómo no? Con ese paisaje, con ese clima, con esa gente de Puerto Rico. Yo me tomaba hasta el agua de los jarrones. ¿Cómo de que no? ¡Súbele!

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1: Ya me voy, cuídense mucho. Los escuchamos mañana en punto de la una de la tarde. Soy tu amiga Frania Barra, la prima. Recuerda, una sonrisa vale más que mil palabras. Y yo simplemente te digo...

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1: Adrián Fernando N. fue vinculado a proceso por su presunta participación en el delito de violación impropia agravada, informó la Fiscalía General del Estado. Los hechos habrían ocurrido el 2 de agosto en un domicilio del fraccionamiento Las Palomas, donde presuntamente agredió físicamente a su hijastra y cometió conductas sexuales no consentidas. La presidenta Claudia Sheinbaum rechazó que exista una lista de censura contra periodistas y aseguró que su gobierno no ha restringido a ningún comunicador. Señaló que los nombres expuestos por Luisa María Alcalde no implicaron una clasificación de periodistas ni afectaciones y afirmó que ya no se divulgarán nombres en futuros casos. Disney demandó a la Comisión Federal de Comunicaciones de Estados Unidos, acusándola de emprender una campaña de represalias contra ABC por su contenido. La empresa argumentó que las acciones de la comisión violan los derechos de libertad de expresión protegidos por la Primera Enmienda. Soy Ángel Tanori, más información en uniradiobaja.com.
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